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tardes, amigos y amigas. ¿Qué tal? ¿Cómo están? Es un gusto poder saludarles en este sábado 20 de junio. Vamos a acompañarles con cantos religiosos previo a la transmisión de la Santa Eucaristía.

de la tarde con 12 minutos acá en Radio Chortí FM Tierra. En algunos lugares nos imaginamos ha de ver lluvia. Acá en el municipio de Jocotán únicamente hubieron señas de lluvia, truenos, pero hasta ahí nada más, ¿eh? Vamos a seguir acompañándoles con más alabanzas.

0: Estamos en las 6:18 p.m. Vamos a enviar nuestra señal hasta el Santuario Santiago Apóstol de esta vía de Jocotán para llevarles la Santa Eucaristía.
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Para esta Santa Eucaristía vamos a poner en las manos del Señor todas esas buenas intenciones que traemos en nuestro corazón. Pondremos también en las manos del Señor las intenciones que a continuación damos lectura. Rogación a Dios, al Señor de Esquipulas, a Jesús sacramentado y a San Miguel por la construcción de una casa, por la salud, protección y trabajo de Wilder Nazario Gutiérrez Nufio, que se encuentra en Estados Unidos, para que no le falte su trabajo. Pedida por Juana Nufio Pérez, de la obraje Caserío Mineral Camotán. Rogación al Cristo de Ánimas, a la Virgen de Fátima, por todas las almas del Santo Purgatorio, por las almas, para que Dios les conceda el descanso eterno y brille para ellos la luz perpetua. Pedida por Glenda Amador. Rogación a Dios, al patrón Santiago, a San Judas Tadeo y a la Virgen de Fátima, por la salud, trabajo y protección de la familia Solís Amador, familia Cordón Solís y familia Aldana Solís, para que sea retirado todo mal y peligro y reine la paz y el amor. Pedida por Corina Solís. Acción de gracias al patrón Santiago, al Cristo milagroso de Esquipulas, a la Virgen María, a Dios por la salud, protección y trabajo de Zaida Johanna Pérez Pérez, que se encuentra en Estados Unidos, pedida por sus padres de Caserío San Francisco Amatío. Rogación a Cristo de Ánimas por el eterno descanso de Norvin Pérez Ramírez, por cumplir 10 años de fallecido, para que Dios Todopoderoso le perdone sus pecados y goce de la gloria. Pedida por Agustín Pérez. En rogación al Cristo de Ánimas, Salvatrón Santiago, por el alma de Selvin Gosbeli López Ramírez, que hoy cumple 40 días de haber fallecido, para que el Señor lo reciba en su gloria y le dé consuelo a su familia. Pedida por familia Ramírez. Rogación al Cristo de Ánimas por el eterno descanso de Francisco García Felipe, quien hoy cumple un año de fallecido, rogando a Dios le perdone sus pecados y goce de la gloria eterna. Pedida por su esposa y familia de Tular Cuareruche. En rogación al Cristo de Ánimas por el eterno descanso de Selvin Gosbeli López Ramírez, quien el día de hoy cumple 40 días de fallecido, pedida por Amanda Ramírez de Matasano. Rogación a las tres divinas personas, a nuestra Madre Santísima y al patrón Santiago, por la salud de Jacobo Vázquez Aldana y Sara Vázquez Aldana. Ellos se encuentran en Estados Unidos, pedida por José Vázquez de Lela Chancón. En acción de gracias al Padre, Hijo y Espíritu Santo, a la Virgen María, a San Miguel y a San Antonio, por la salud, protección y trabajo de Gerson David Mendoza, que se encuentra en Estados Unidos, pedida por su hermana. Rogación al Cristo de Ánimas por el alma de Feliciano Ramírez Díaz, por cumplir 2 años de fallecido el día de hoy, para que Dios perdone sus pecados y le conceda el descanso eterno, pedida por Martina Ramírez Díaz. Rogación al patrón Santiago, a la Virgen María, a los tres arcángeles y al Señor de Esquipulas, por la salud, protección y trabajo de Melvin Díaz Ramírez, que se encuentra en Estados Unidos, pedida por su papá. En rogación al Padre Eterno, al Espíritu Santo, a los tres arcángeles, por la salud, protección de Tránsito García Raimundo, para que Dios le bendiga su vida y trabajo en Estados Unidos, pedida por Catalino García. En rogación al Cristo de Ánimas, por el eterno descanso de Felipe Mejía Interiano, rogando a Dios le conceda el descanso eterno, pedida por su esposa Cristina Raimundo. En rogación a los ánimas por el alma de Juan Gutiérrez, para que Dios le tenga en su mansión celestial, por cumplir 4 años el 20 de junio. En acción de gracias a Dios, al patrón Santiago,
por la salud, protección y trabajo del del Mauricio Lucero Hernández, que está en Estados Unidos, pedida por el del Mauricio Lucero de Esquipulas. Rogación al patrón Santiago, al Cristo Milagroso y a las tres divinas personas por la salud, protección y trabajo de Santo Raúl Pérez García, que se encuentra en Estados Unidos, pedida por Juana García. En rogación al Cristo de ánimas por el alma de Francisco García Esquivel, por cumplir 2 meses de fallecido el día 20 de junio, para que Dios perdone sus pecados y le conceda paz a su alma, pedida por su esposa e hijos. En rogación a Dios, al Cristo de ánimas, por el eterno descanso de Reina Aldana Ramos, por cumplir 4 años de fallecido el día de hoy, pedida por su hija, Esperanza de la Libertad. Acción de gracias a Dios por la Virgen, por cumplir años hoy, Anaeli Yarieli Ramírez Martínez, para que le sean derramadas las bendiciones, pedida por su mamá de Lagunetas. En rogación al Cristo Milagroso, al patrón Santiago, por el negocio, para que sea retirado todo mal y peligro y sea en abundancia, pedida por Delicia del Carmen Martínez. Acción de gracias al patrón Santiago, al Cristo Milagroso de Esquipulas, por estar cumpliendo 24 años el día 20 de junio, el joven Luis García, pedida por su mamá de Tatutú. En rogación a las ánimas por el alma de Juan Gutiérrez, para que Dios le tenga en su mansión celestial, pedida por cumplir 4 años el 20 de junio.

Muy buenas noches, hermanos y hermanas. Sean bienvenidos a la casa del Señor. Hoy recordamos que estar unidos a Cristo nos libera de todo miedo, porque Él es paz y fuerza en el camino. La liturgia nos entrega un mensaje de esperanza y nos invita a no tener miedo, pues si estamos con Jesús, Él está de nuestro lado hasta el final de los tiempos.

0: Buenas noches, hermanos y hermanas. Los invito a que celebremos como comunidad cuyo centro, fuente es la palabra que se hizo carne y que resucitó. El centro, la fuente de la iglesia es Jesús el Cristo, que resucitó, que llamó a un grupo de hombres y mujeres sencillos, trabajadores, humildes, analfabetas, podemos decir, para enviarlos a anunciar al mundo entero el Evangelio. Y hoy la iglesia, después de 2000 años, sigue pues entre luces y sombras, porque mientras vivamos en esta historia y con esta humanidad, sigue anunciando con la misión que el Señor le encomendó.
1: Anunciar la buena noticia del Evangelio, eso es lo que significa el Evangelio, la buena noticia del reino, el reinado de Dios. También en el marco de esta celebración de fe, de esta celebración eucarística, Edwin Eduardo Vázquez González y Gilma Lisbeth Méndez Gutiérrez, de la comunidad de Los Vados, vienen libremente y sin ninguna coacción a celebrar con su comunidad el sacramento del matrimonio. ¿Es así? ¿A Gilma te trajeron ahí con...? No. Está bien. En el nombre del Padre, del Hijo y del Espíritu Santo. Amén.
2: El Dios de la vida.
0: El Dios de la vida y de la historia, que ha resucitado a nuestro Señor Jesucristo, está con ustedes. Dejándonos iluminar por ese Dios uno y trino, Trinidad, que es familia, que es comunidad, reconozcamos con humildad, agradecidamente, primero el don de la vida que hemos recibido de Él, y todos los dones que nos ha regalado. El don de la vida y todos los dones. Y pidamos humildemente perdón, pues, porque no vivimos como hijos y como hermanos y hermanas. Eso es lo que Jesús en el Evangelio, en la cena pascual, lo sintetiza, lo pone de 613 mandamientos que habían en su tiempo, lo sintetiza en amar a Dios con todo el corazón, con toda el alma, con todas las fuerzas, y al prójimo como a ti mismo. Es el único mandamiento que Jesús nos enseñó y nos mandó a enseñar. Vayan por el mundo y enseñen lo que yo les enseñé. Y enseñar con palabra, pero sobre todo con vida, con gestos. Y hoy el mundo nos urge, nos desafía a construir un mundo cimentado sobre el amor y el servicio. Demos gracias a Dios, pues, por la vida, por habernos llamado a cada uno, a cada una, así como somos, con lo que tenemos, con nuestra historia, con esta, así nos llamó, porque quiso Él, porque nos amó, y así nos envía también hoy, nos quiere enviar, quiere que le demos esa respuesta de envío a ser sus testigos. Pero como yo, si soy un pecador, o sea, no, es que no depende de uno, sino depende de Él. Depende de nosotros que escuchemos esa voz y que en la libertad le respondamos a donde Él nos envíe, en el matrimonio, en la pareja, en el trabajo, ¿sí? Ahí donde nos, en el sacerdocio, en la vida consagrada. Ya es una tarea que con la gracia de Él y con nuestra disposición podemos llevar adelante. Mientras estemos caminando en esta historia, habrán dificultades, habrán limitaciones, pero el Evangelio y Jesús es la brújula que nos señala el camino. Y no apartar ni el corazón ni la vista de Él. Él es el camino, la verdad y la vida. Pidamos perdón, pues, por todas nuestras infidelidades al proyecto de Dios para este mundo. Yo confieso ante Dios Todopoderoso y ante ustedes, hermanos, que he pecado mucho de pensamiento, palabra, obra y omisión. Por mi culpa, por mi gran culpa. Por eso ruego a Santa María, siempre Virgen, a los ángeles, a los santos y a ustedes, hermanos, que intercedan por mí ante Dios nuestro Señor. Dios Padre y Madre, corazón del cielo y corazón de la tierra, para nuestros pueblos originarios del occidente, mayas como el Chortí, formador y creador, que por amor nos salvó, por amor envió a su Hijo único, para que todo el que crea en Él y viva como Él, tenga vida y vida eterna. Amén.

0: Antes de la oración, les damos un aplauso a Edwin y a Gilma, por favor, y a su hija Natalie, ¿verdad? Por estar la comunidad alegres celebrando con ellos. Oremos. Te damos gracias, Padre bueno, por la vida. Que tu Espíritu Santo, que nos habita, disipe de nuestro corazón y de nuestra iglesia todo temor, todo miedo a dar testimonio, incluso con nuestra propia vida, si fuera necesario, de tu evangelio, de la buena noticia de tu reino. Te lo pedimos por Jesucristo, tu Hijo, que vive y reina contigo en la unidad del Espíritu Santo y es Dios por los siglos de los siglos. Escuchamos con atención la palabra de Dios que se nos proclama.
1: El Señor nos invita a confiar en Él, que es defensor de los débiles, y nos recuerda que no hemos de temer a quien pueda matar el cuerpo y no el alma. Escuchemos.
2: Del libro del profeta Jeremías. En aquel tiempo dijo Jeremías: yo oía el cuchicheo de la gente que decía: terror por todas partes. Denunciemos a Jeremías. Vamos a denunciarlo. Todos los que eran mis amigos espiaban mis pasos, esperaban que tropezara y me cayera diciendo: si se tropieza, se cae, lo venceremos y podremos vengarnos de él. Pero el Señor, guerrero poderoso, está a mi lado. Por eso mis perseguidores caerán por tierra y no podrán conmigo. Quedarán avergonzados de su fracaso y su ignominia será eterna e inolvidable. Señor de los ejércitos, que pones a prueba al justo y conoces lo más profundo de los corazones, haz que yo vea tu venganza contra ellos, porque a ti he encomendado mi causa. Canten y alaben al Señor, porque Él ha salvado la vida de su pobre de la mano de los malvados. Palabra de Dios.

A ti, Señor, elevo mi plegaria. Ven en mi ayuda pronto. Escúchame con fe.

de la carta del apóstol San Pablo a los romanos. Hermanos, así como por un solo hombre entró el pecado en el mundo y por el pecado entró la muerte, así la muerte llegó a todos los hombres por cuanto todos pecaron. Antes de la ley de Moisés ya había pecado en el mundo, y si bien es cierto que el pecado no se imputa cuando no hay ley, sin embargo la muerte reinó desde Adán hasta Moisés, aún sobre aquellos que no pecaron con una transgresión semejante a la de Adán, el cual es figura del que había de venir. Ahora bien, con el don no sucede como con el delito, porque si por el delito de uno solo murieron todos, ¿cuánto más la gracia de Dios y el don otorgado por la gracia de un solo hombre, Jesucristo, se han desbordado sobre todos? Palabra de Dios.

Hermanos y hermanas, el Señor está con ustedes. Proclamación del Santo Evangelio según San Mateo.

0: En aquel tiempo dijo Jesús a sus apóstoles: no tengan miedo a los hombres, porque nada hay cubierto que no llegue a descubrirse. Nada hay escondido que no llegue a saberse. Lo que les he dicho de noche, díganlo en pleno día. Y lo que escuchan al oído, pregónenlo desde la azotea. No tengan miedo a los que matan el cuerpo, pero no pueden matar el alma. No teman al que puede destruir con el fuego alma y cuerpo. No se venden un par de gorriones por unos cuartos, y sin embargo, ni uno solo cae al suelo sin que lo disponga su Padre Celestial. Pues también ustedes, hasta los cabellos de la cabeza tienen contados. Por eso no tengan miedo. No hay comparación entre ustedes y los gorriones. Si uno se pone de mi parte ante los hombres, yo también me pondré de su parte ante mi Padre del cielo. Y si uno me niega ante los hombres, yo también lo negaré ante mi Padre del cielo. Palabra del Señor. Bien, nos sentamos un momentito. La primera lectura está tomada del Antiguo Testamento, uno de los profetas mayores, profeta Jeremías. Como vieron en este corto pasaje, a Jeremías le sucedió lo que le sucedía, pues, a casi todos los profetas del Antiguo Testamento y del Nuevo Testamento, el gran profeta, el Hijo de Dios, Jesús. Jeremías actuó de parte de Dios en un contexto que fue llamado por ese Dios cuando el pueblo de Israel volvía del exilio. ¿Y cuál era el mensaje de los profetas hacia el pueblo de Israel? No era adivinar el futuro ni imaginarse cosas que iban a suceder, como el Apocalipsis, otro género literario, la profecía. El profeta era llamado por Dios, el verdadero profeta, para que se dirigiera al pueblo de Israel en nombre de ese Dios y que denunciara al pueblo su pecado. ¿Cuál era su pecado? Pues que habían sido infieles a la alianza que habían hecho con Dios allá al liberarlos de la esclavitud de Egipto. Una alianza que estaba o que se había plasmado en lo que conocemos los 10 mandamientos, ¿no? Entonces decía, sí, el pueblo venía del exilio de Babilonia, unas décadas antes el imperio babilónico había entrado y destruido Jerusalén y había llevado al rey, a la corte, a los profetas del rey, a los sacerdotes y a la élite, se los había llevado a Babilonia al exilio. En determinado momento Ciro el Grande, el emperador, el rey de Babilonia, dio la orden de que dejaran libre al pueblo de Israel, que regresaran a reconstruir. Pero el profeta Jeremías fue perseguido, fue vilipendiado, como dice la... fue martirizado por eso, porque en nombre de Dios le hablaba al pueblo y el pueblo no le gustaba, sobre todo al rey, a las élites y a los sacerdotes y a los profetas del rey. Porque los reyes o el rey tenían sus profetas de rey. Y claro, eran lo que llaman los falsos profetas, ¿verdad? Porque ¿qué le decían los falsos profetas al rey? ¿Qué le decían? No, usted muy bueno, usted muy popular. Le aplaudían todo, ¿verdad? Y Jeremías, los verdaderos profetas, le decía, hey, no, hay mucha injusticia, hay mucho huérfano, viuda, mucho niño abandonado, mucho extranjero maltratado, hay mucha esclavitud, mucha injusticia. Y claro, en aquel tiempo ni soñar que hubiera comunismo ni nada de eso, ¿verdad? Eso es de ahora, de esta época. Entonces Jeremías pagó con su vida su fidelidad al Señor, su fidelidad a Dios. Es lo que nos dice el Evangelio de Mateo. Que acabamos de leer, es de una comunidad que está en un contexto de persecución, allá por el año 80, 90 después de Cristo. En el año 70 fue destruida la capital de Israel, Jerusalén, y los judíos salieron y se desperdigaron por el mundo pagano, la cultura grecorromana. En Palestina estaban los romanos como imperio, que se habían apoderado de toda esa parte y llegaba a su territorio hasta lo que conocemos como hoy España, ¿no? Finisterris, hasta ahí llegaba lo conocido y dominado por el imperio romano. En el año 80-90, como los cristianos también salieron huyendo, y la comunidad de Mateo se estableció en Antioquía y sufrieron persecución. Por un lado, por los judíos de la sinagoga, ¿verdad? Que eran expulsados de las sinagogas, acusados de traidores y de infidelidad. Y después por el imperio romano. Sobre todo porque afirmaban que Jesús vivía en medio de ellos resucitado. Celebraban la cena pascual y sobre todo por la vivencia de la fraternidad, porque la experiencia vivida con Jesús era o fue que Dios es Padre todo compasivo y misericordioso, y que los hombres y mujeres, la comunidad, somos hermanos. Y la fraternidad, la solidaridad, la puesta en común, el sentido de comunidad y de solidaridad, fue lo que fue contestatario para aquella sociedad, una sociedad jerárquicamente muy, muy rígida, esclavista, lo que llamamos mundano, ¿verdad? Un desorden a todos los niveles, económicamente, las élites, los grandes ricos y los grandes dueños de la tierra y de las personas, porque en aquel tiempo había esclavitud, ¿verdad? Era esclavitud. Entonces todo eso fue minando, fue lo que ocasionó la persecución de los cristianos. Por eso el Evangelio nos habla de 5 veces, les dice la comunidad, no tengan miedo. Es Jesús resucitado el que le está diciendo a sus apóstoles. Apóstol, una palabra que viene del griego que significa el enviado o la enviada, ¿verdad? El enviado o la enviada. Hoy, ¿qué significa eso? Pues bueno, vamos a leer así un poco rápidamente, pero bien leído, una etapa de Guatemala, tal vez recordada por los canosos, que no hay muy pocos aquí, o los que tienen poco pelo, ¿verdad? De los 80 y el 80. Guatemala tiene en 2021, beatificaron a 10 mártires, 7 laicos del Quiché, 7 laicos del Quiché y 3 misioneros españoles, misioneros del Sagrado Corazón, ¿verdad? Entonces vamos a leer. Y hay muchísimos más. Hay un hermano nuestro, un padre que pasó por acá, que se llamó, algunos lo recordarán, el padre Tulio Maruso, que después lo asesinaron en Morales y Zaval, lo ametrallaron y está allí enterrado en la capilla. Los mártires, como los del inicio de la iglesia primitiva, pues fueron hombres y mujeres de fe que pagaron con su vida su fidelidad al Evangelio. El Papa Francisco, que para no alargar, el Papa Francisco en la Evangelii Gaudium habla de los mártires comunes o los mártires, las ancianas, las madres, los trabajadores. O sea, aquellos que desde su trabajo y desde la cotidianidad del día viven el Evangelio y son misioneros y misioneras hoy llevando la buena noticia del reino. Nos hace favor, hermana Olga, y de ahí pasamos al...
1: Los mártires de Quiché nos llaman a construir una Guatemala reconciliada. Ante la inminente beatificación de los 10 mártires asesinados por odio a la fe en Guatemala, Monseñor Rosolino Bianchetti, obispo de la diócesis de Quiché, explica de qué manera el sacrificio de estos hombres inspira a construir un país reconciliado y unido ante las nuevas amenazas de nuestro tiempo, como la pobreza, la explotación y la migración forzada. Sofía Lobos, Ciudad del Vaticano. El 23 de abril serán beatificados en Guatemala los mártires de Quiché, 3 sacerdotes españoles, misioneros del Sagrado Corazón de Jesús: José María Gran, Faustino Villanueva y Juan Alonso. junto con 7 laicos catequistas: Rosalío Benito, Reyes Uz, Domingo del Barrio, Nicolás Castro, Tomás Ramírez, Miguel Tiú y Juan Barrera Méndez, un niño de 12 años. Perdón. Asesinados.
0: Un momentito. Todos analfabetas, ¿eh? Analfabetas de Acción Católica. Y Juanito, de 12 o 13 años, ¿sí?
1: 12.
0: También un niño. Los pies se los abrieron con machete y lo pusieron a caminar sobre la piedra. Eso está escrito y está en el martirologio, no es invento de nada. Gracias. Siga, por favor.
1: Asesinados por odio a la fe en el marco de la guerra civil que azotó al país entre 1980 y 1991. 10 vidas entregadas totalmente al servicio del Evangelio y de la Iglesia, que fueron arrebatadas violentamente, sufriendo las crueldades del martirio. Décadas después, la sangre derramada por estos hombres de fe sigue dando frutos en abundancia. Así lo explica Vatican News. Monseñor Rosolino Bianchetti Bofelli, oriundo de Italia, actual obispo de la diócesis de Quiché en el altiplano guatemalteco y misionero Fidei Donum en Guatemala. ¿Quiénes fueron los mártires de Quiché? Nuestros mártires fueron realmente misioneros en salida. Iban de casa en casa, manteniendo viva la fe, orando con sus hermanos, evangelizando, suplicando al Dios de la vida. Fueron hombres de mucha fe, de mucha confianza en Dios, pero al mismo tiempo de mucha entrega para que se diera un cambio, una Guatemala distinta, afirma Monseñor Bianchetti, refiriéndose a ellos como líderes en la Iglesia, que conjugaron muy bien el compromiso de hacer que en sus comunidades se viviera de acuerdo al proyecto de Dios, logrando que creciera el reino de Dios, que se hiciera realidad el anuncio de liberación, de vida en abundancia que Jesús nos ofrece a todos y a todas. Vivir la fe siguiendo el estilo de Jesús. El prelado puntualiza que estos 10 cristianos no dudaron en sumarse al proceso de nueva evangelización, que por aquel entonces se extendía en la zona de Quiché, un movimiento espiritual introducido por la Acción Católica, que fue asumido como un método, una forma, un estilo de vivir la fe siguiendo a Jesús de Nazaret.
0: Bien, hoy el llamado sigue igual. Hay varios, Monseñor Gerardi, que no murió en Quiché, porque la tarde que iba a visitar una comunidad, alguien del ejército le avisó de que no fuera, que le tenían una emboscada en un lugar X. Y después lo mataron en el 96 en la ciudad capital. Pero de ese quedan muchos mártires anónimos de ese tiempo, de esa guerra civil, de ese genocidio que lo hubo, más de 200.000 desaparecidos. Se dice rápido, ¿verdad? Y de esta comunidad hay algunos todavía que ya no los esperan porque ya los buscaron y no los van a encontrar. Pero también toda esta zona fue regada con la sangre de muchos hermanos y hermanas que dieron su vida por la causa del Evangelio. Amén. Vamos a celebrar el

Edwin, Eduardo y Gilma Lisbeth. Vienen a contraer matrimonio de manera consciente, libre y responsablemente, voluntariamente.

0: dificultades van a haber, ¿eh? El amor trae dificultades y también hay que tomar decisiones muchas veces, ¿verdad? Eso no es como estos hermanos mártires. Por ejemplo, murió con el padre Tulio Maruso en Izabal, un laico que tenía su familia, y la noche en que iban a dejar a unos delegados de la palabra a su comunidad, le dijo a Tulio que se quedara en su casa, porque él presentía o lo habían amenazado diciéndole que cualquier momento se lo llevaba, ¿verdad? Y Obdulio, la respuesta que le dijo, bueno, pudo haber dicho, yo me quedo, me voy. No, le dice, padre, yo lo acompaño, lo que nos pase, nos pasará a los dos. Es un ejemplo nada más, ¿verdad? Entonces, están dispuestos, es el modo de vida del matrimonio, lo que hace. Vamos a decir, lo que constituye el sacramento es el amor. Y el amor no es el problema, es que en la sociedad en la que vivimos hoy nos ponen como amor lo que no es amor, ¿verdad? La mirada para saber lo que es amor es ver a Jesús crucificado, ¿sí? Que pasó por la vida haciendo el bien, y que por eso lo mataron. Pudo haber dicho sí, o pudo haber dicho, mejor que digan, aquí corrió y no, aquí quedó tendido, ¿verdad? Pero no, siguió para adelante. Y en la vida sucede así, a todos nos toca de alguna manera, aunque no querramos hacer nada, ya es una decisión decir, bueno, yo hago lo que me dé la gana, ¿verdad? Es una decisión que puede tomar. ¿Están dispuestos? Les pregunto, Edwin, Eduardo y Lisbeth, a recibir de Dios de manera responsable y amorosamente los hijos e hijas, y a educarlos según la ley de Cristo y de la Iglesia.
1: Sí.
0: Saben cuál es la ley de Cristo, ¿verdad? Y de la Iglesia. No hay otra. Ámense unos a otros como yo los he amado. Y el mandamiento más importante es amar a Dios. No solo amar a Dios, a ese Dios abstracto. No, no, es amar a Dios amando al prójimo. ¿Estamos? Es amar al prójimo. ¿Están dispuestos a hacer realidad en sus vidas de manera responsable cumplir con esa ley? Así pues, ya que quieren contraer matrimonio, unan sus manos y mantengan su consentimiento ante Dios y su Iglesia. Iglesia, que somos la comunidad aquí reunida.
2: Yo, Edwin Eduardo, te quiero a ti, Irma Lisbeth, como mi esposa, me entrego a ti y prometo serte fiel en las alegrías, en las penas, en la salud, en la enfermedad, en la riqueza, en la pobreza, amarte todos los días de mi vida.
1: Yo, Irma Lisbeth, te quiero a ti, Edwin Eduardo, como mi esposa. Me entrego a ti y prometo serte fiel en las alegrías, en las penas, en la salud y en la enfermedad, en la riqueza y en la pobreza, amarte y respetarte todos los días de mi vida.
0: Un poco por fórmula también le agregan a perdonarse, a dialogar, a pedir ayuda, pues cuando no puedan resolver ustedes el problema, ¿verdad?

0: alguien que tenga más experiencia o que les pueda escuchar. Oremos. El Dios compasivo y misericordioso confirme con su bondad este consentimiento mutuo que se han manifestado ustedes delante de la Iglesia y le dé su copiosa bendición, la fuerza del Espíritu Santo para buscar hacer siempre su santa voluntad. Por Jesucristo nuestro Señor. Amén. Decimos todos, bendigamos al Señor. Vamos a bendecir los anillos. Natalie, ven, está aquí con tus papás, mami. Ah, la nena, ¿verdad? Ya tiene sueño. Ponete ahí con tu papá y tu mamá. Participa también. En el nombre del Padre, del Hijo y del Espíritu Santo. Amén. En las escuelas a nosotros se nos enseñaba, o sea, nos decía, no sé si ahora se sigue repitiendo, que el hombre, el ser humano, es un ser racional, ¿verdad? Y en buena parte tiene razón, se va avanzando, ¿no? Pero no es solo racional, es también simbólico. Y el anillo, la argolla es un símbolo que su valor no está en el precio, en el costo, ¿no? Puede ser un anillo de 500 mil quetzales o un millón, estos no serán de un millón, pero puede ser de 10 quetzales. Me tocó una vez casar a una pareja que fue a comprar al mercado anillos que venden de 10 quetzales, que eran tan pobres, pero ellos lo que querían era casarse después de 40 años de vivir juntos. Estamos. Entonces, el valor, es lo que decimos, no es solo valor material en todo, sino el valor espiritual es la experiencia de vida que esos anillos van a contener. Me explico, que en el caso de ustedes son, ¿cuántos años tiene la nena? 5. Y ustedes tienen de vivir 6 o 7, bueno, los que sea. O sea, el anillo lleva cargado esos 7 años de experiencias de vida, de dificultades. Me explico lo que quiero yo decir. Bien, entonces tú le pones el anillo.
1: Decir las palabras que te dije, y que me tengan en mi corazón. Filma les voy a recibir, en ella enseñarle mi amor y fidelidad a ti, en el nombre del Padre, del Hijo y del Espíritu Santo.

0: Edwin Eduardo, recibe este anillo en señal de mi amor y mi fidelidad a ti, en el nombre del Padre, del Hijo y del Espíritu Santo. Amén.
1: Bien, vamos a bendecir las arras.

0: también es el mismo símbolo, ¿verdad? No solo de compartir lo material, sino también lo espiritual. Por ejemplo, la escasez es algo espiritual, no tangible, pero sí se siente. Por ejemplo, ¿verdad? O la abundancia puede ser también espiritual, pero no necesariamente quiere decir prosperidad, ¿verdad? Porque la abundancia puede servir, digo, bueno, yo tengo suficiente dinero, puedo tener tres parejas por afuera, o puedo tomar, puedo ser, me explico lo que quiero yo decir.
1: Entonces vamos a decir,
0: ahora se las van a entregar mutuamente, porque pues es responsabilidad de los dos manejar la economía de la casa. Lo poco, lo mucho o lo mediano que haya, ¿verdad? En el nombre del Padre, del Hijo y del Espíritu Santo. Y como en todo, tiene que haber honestidad, tiene que haber sinceridad, planificación y programación, jerarquización de necesidades, ¿verdad? Yo creo que no tengo que darle ninguna lección, pero en un hogar, pues lo primero que hay que pagar son los servicios, si hay que pagar luz, que hay que pagar esto, ¿no? Después a guardar para la comida. Y aquí, como no hay salud universal, pública y gratuita, si se puede guardar un poquito para después, ¿verdad? Entonces,
1: le entregas todo.
2: Recibe estas arras, son planes del cuidado que tendré, que no falte lo necesario en nuestro hogar.

0: yo las recibo en señal del cuidado que tendré de que todo se aproveche de nuestro hogar.
1: Trabaja fuera de casa. ¿Sí? Ah, no, no está bien, porque es que es diferente. Es más difícil, cuesta más cuando las dos personas en casa, por ejemplo en la capital, hay veces que trabajan los dos o la mayoría de veces, y bueno, hay que compartir todo. Además del dinero, pues lavar los trastos, hacer comida. Pero bien, ¿cómo se llama? ¿Cómo le decimos a eso? ¿Cómo? Lazo. ¿Y para qué sirve el lazo? Allá en los vados, ¿para qué se usan los lazos? Para amarrar. Para amarrar. Bueno, es costoso. La única diferencia es que aquí es el amor, el crucifijo, es el amor de Cristo, que no amarra, porque el amarrado suena como a esclavitud, ¿verdad? El amor verdadero libera. Libera, eres, bueno, yo puedo hacer lo que me dé la gana. No, no, no. Es que el amor lleva un contenido de libertad, o sea, yo estoy contigo porque te amo, porque te quiero. Si no hay amor, pues lo mejor es hablar como adultos y decir, bueno, ya no, por lo que sea, no podemos vivir. O podemos acordar, recomenzar, ¿verdad? Porque en la vida uno, pues la rutina, el amor como todo, hay que regarlo todos los días. Oye, Gilman, te quedó muy rica la comida, ¿eh? Un besito en la mañana, qué bonita amaneciste. Pero si solo llegas ahí, Edwin, y dices, sírveme la comida, o ¿por qué no tengo la comida servida? Pues la cosa se complica, ¿no? Y regarlo todos los días significa eso, tener detalles, ¿verdad? Gestos, pues, de amor. Eso no se enseña ni se aprende. Yo los invito a eso, a que estén unidos por el amor de Jesús y el amor de María, ¿verdad? Generalmente es un rosario, quiere significar siempre el amor de una madre, pero también está el amor de San José, que fue un hombre de bien. Yo les decía, culturalmente, a los varones no nos han enseñado, no por mala fe ni nada de eso, nos han enseñado a ser poco expresivos, ¿verdad? A abrazar más, a besar más. No, eso no se hace en público, si mucho se hace a escondidas, ¿verdad? Es así, cuando es natural. Si somos imagen y semejanza de Dios, que es amor, pues lo natural es que como Dios abracemos, lloré, como Jesús, pues lloró cuando se le murió el amigo Lázaro, abrazaba a los niños, se los ponía en el regazo, ¿me explico? Así que sus padrinos, a las que los une, entiendo, la amistad, el cariño, ¿verdad? Les van a poner este símbolo del amor de Cristo, para que sea Él y yo, en el nombre del Padre, del Hijo y del Espíritu Santo, los bendigo. Muchas felicidades, pues. Estamos a la orden. Bueno, felicidades. Les damos un aplauso. Ustedes están muy calladitos. Bien. Vamos a presentar al Señor. Pueden sentarse, Edwin y Gilma. Nuestras preces Vamos a responder a las peticiones que vamos a hacer. Que seamos profetas del reino en el mundo de hoy, Señor. Digamos, que seamos profetas del reino en el mundo de hoy, Señor.
0: Por la Iglesia, para que continúe en el mundo la obra salvadora de Jesucristo, oremos. Que seamos profetas del reino en el mundo de hoy, Señor. Para que el Papa, los obispos y todos los sacerdotes anuncien el Evangelio con valentía y sin temor a las dificultades del mundo actual, oremos.
1: Que seamos profetas del reino, Señor, en el mundo de hoy.
0: Por los gobernantes y líderes de las naciones, para que trabajen incansablemente por la justicia, la paz y el respeto a la dignidad de cada persona, oremos.
1: Que seamos profetas del reino, Señor, en el mundo de hoy.
0: Por los que sufren por cualquier causa, víctimas del odio, de la incomprensión, para que encuentren en Jesús la fuerza necesaria para resistir y salir adelante, oremos.
1: Que seamos profetas del reino, Señor, en el mundo de hoy.
0: Por nuestros jóvenes, para que reconozcan en nosotros las personas que están siempre prestas a ayudarlos a salir hacia adelante. Oremos.
1: Que seamos profetas del reino, Señor, en el mundo de hoy.
0: Por todos nosotros, para que en cualquier circunstancia escuchemos y atendamos el llamado de Dios a no tener miedo, sabiendo que nunca nos dejará solos en nuestra lucha por la salvación. Oremos.
1: Que seamos profetas del reino, Señor, en el mundo de hoy. Por Edwin, Eduardo y Gilma. Para que, se nos olvidó, pero bueno, ahí está. La luz que es Cristo, se dejen iluminar por Él, por su palabra. Yo soy el camino, la verdad y la vida. Yo soy la luz del mundo. Es la invitación que hoy nos hace, nos vuelve a renovar Jesús, especialmente a los seguidores y seguidoras de Él, a nosotros, a nosotras, porque en la multiplicidad de expresiones religiosas de hoy, ¿verdad?, vamos a ver y a encontrarnos de todo. En nombre de Dios se mata, en nombre de Dios se roba, en nombre de Dios se comete injusticia y se somete a los pueblos, y no es cosa de ayer, sino la pobreza, la injusticia, la inequidad, el hambre, la desnutrición es centenaria. Así que sea Jesús el que nos invita con su evangelio a construir un mundo fraterno, justo, solidario, sin violencia, donde todos y todas nos sintamos hermanos y hermanas, y que caminemos juntos construyendo ese mundo. Todo lo ponemos en tus entrañas de misericordia. Hoy especialmente Gilma y Eduardo, que celebran con la comunidad el sacramento del matrimonio por Jesucristo nuestro Señor. Amén. Continuamos con nuestra celebración.
2: Acerquémonos llenos de fe y confianza en el Señor. Estos dones de pan y vino, que serán alimento que nos une a Jesús, es su sacrificio redentor.

Oremos, hermanos y hermanas, para que esta celebración que es nuestra sea agradable a Dios Padre todo misericordioso. Que tu palabra, Padre bueno, haga crecer nuestra fe en Jesucristo, tu Hijo amado, en seguirle, en amar como Él amó, en servir como Él sirvió y entregar la vida como la entregó ahí donde tú nos pones. Tenemos que florecer para que esta palabra caiga en un corazón bueno, dispuesto, lo fecunde y produzca frutos abundantes en la vida cotidiana de amor, de fraternidad, de respeto, de tolerancia y de no violencia. Te lo pedimos por Jesucristo nuestro Señor. El Señor está con ustedes. Levantemos el corazón. Demos gracias al Señor nuestro Dios. Por eso, Señor, hoy, día domingo en que resucitaste de entre los muertos, estamos aquí celebrando la vida, porque encarnaste. Te encarnaste en el seno de una familia pobre, humilde y trabajadora de Nazaret. Pasaste por la vida haciendo el bien, curando, sanando y liberando de todos aquellos espíritus inmundos que esclavizaban a los humanos, a las personas de tu tiempo y de todos los tiempos. Fuiste ejecutado en una cruz en tiempos de Poncio Pilato, sepultado, pero el Dios de la vida te resucitó y nos hizo partícipes a nosotros de esa misma vida resucitada. Y con la misma misión con que el buen Padre te envió a ti, con esa misma misión enviaste a tu iglesia a anunciar a todo el mundo, a todos los pueblos, la buena noticia de tu reino ya presente entre nosotros. Por eso, Señor, te damos gracias cantando el himno de tu gloria.

cosa, cielo. Santo eres en verdad, Señor, fuente de toda santidad. Por eso te suplicamos que santifiques con la fuerza de tu Espíritu este pan y este vino, de manera que se conviertan para nosotros en el cuerpo y la sangre de Jesucristo, Hijo tuyo y Señor nuestro. Porque él mismo, la noche antes de ser entregado a su pasión, aceptada por amor, invitó a sus amigos y amigas a una cena de despedida. Tomó en sus manos pan, te dio gracias con la oración de bendición, lo partió y se lo dio diciendo: tomen y coman todos y todas de él, porque esto es mi cuerpo que será entregado por ustedes. Al terminar de cenar, tomó en sus manos el cáliz con vino y, dándote gracias de nuevo, lo pasó a sus amigos y amigas diciéndoles: tomen y beban todos y todas de él, porque este es el cáliz de mi sangre, sangre de la alianza nueva y eterna, que será derramada por ustedes y por muchos para el perdón de sus pecados. Hagan esto en conmemoración mía. Jesús, en ese "hagan esto en conmemoración mía", nos está hoy recordando: hagan lo que yo estoy haciendo, entreguen su vida como yo la estoy entregando. Desde aquella noche, este es Cristo, el sacramento de nuestra fe.

Así pues, Padre, al celebrar ahora el memorial de la pasión salvadora de tu Hijo, te ofrecemos el pan de vida y el cáliz de salvación. Y te damos gracias porque nos has hecho dignos, dignas de estar en tu presencia celebrando esta Eucaristía. Señor, te pedimos por el Papa León, por nuestro administrador diocesano, el Padre Elder, párroco de este santuario, por todos los pastores que cuidan, acompañan y dan la vida por tu pueblo, a todo el pueblo de Dios, a esta comunidad hoy especialmente aquí reunida, y las comunidades que están unidas a esta celebración en toda la parroquia y más allá de las fronteras de la parroquia. Especialmente por Eduardo y Gilma, que hoy su niña Natalie, que celebran sus padrinos, su familia y la gran familia extensa, la familia de Dios, celebramos este acontecimiento de Dios. Recordamos a nuestros hermanos, hermanas, amigos, amigas, abuelos, abuelas, ancestros, a todos los difuntos, a quienes llamaste y viven en tu presencia, junto con María, la Virgen Madre de Dios y Madre Nuestra, San José, su esposo, y todos los santos y santas, nuestros mártires también, todos aquellos que han entregado y confiado en tu misericordia. Un día nos llamarás también a nosotros, a nosotras, y nos juzgarás por el amor con que hayamos vivido. Por Cristo, con Él y en Él, a ti Dios Padre omnipotente, en la unidad del Espíritu Santo, todo honor y toda gloria por los siglos de los siglos. Con un corazón a reventar de alegría, agradecimiento con Dios nuestro buen Padre, compasivo y misericordioso, nos dirigimos a Él con la oración que Jesús nos enseñó. Padre nuestro que estás en el cielo, venga a nosotros tu reino, en la tierra como en el cielo. Danos hoy nuestro pan de cada día. Perdona nuestras ofensas, como también nosotros perdonamos a los que nos ofenden. No nos dejes caer en tentación y líbranos del mal. Señor, líbranos del mal, que es muerte, que es violencia, que es indiferencia, que es egoísmo, que es resentimiento, que es odio. Conviértenos en constructores, constructoras de paz, esa paz que es fruto de la justicia, de la verdad, de la libertad y del amor. Tú que vives y reinas por los siglos de los siglos, la paz del Señor esté con ustedes. Como hermanos y hermanas, démonos un saludo de paz.

hermanos, hermanas, esto es Cristo, el Cordero de Dios, que nos ha liberado de toda esclavitud, la de la muerte, y nos ha hecho participar de la vida resucitada. Dichosos nosotros, dichosas ustedes, invitados, invitadas a este banquete. Que entre, Señor.

comunión espiritual. Creo, Jesús mío, que estás realmente presente en el Santísimo Sacramento del altar. Te adoro, te amo y deseo vivamente recibirte. Pero no pudiendo hacerlo ahora sacramentalmente, ven espiritualmente a mi corazón. Y como si ya te hubiera recibido, me uno y me abrazo enteramente a ti. No permitas, Jesús mío, que jamás me separe de ti. Amén.

0: Oremos. Agradecidos y alegres, contentos, contentas en ti, Señor, que eres nuestra fortaleza y que disipa todo miedo, todo temor a asumir la vida como tú nos la has regalado, a confiar plenamente en ti a pesar de las dificultades propias de la vida y de la historia. Haz que tu palabra fecunde nuestra vida y la de tu iglesia y podamos ser testigos coherentes de tu amor en medio del mundo donde nos encontramos, en casa, en el trabajo, por donde caminamos. El camino es la figura ahí en el Nuevo Testamento, sobre todo en San Lucas, que es donde Jesús salió al encuentro, Jesús resucitado de sus discípulos y discípulas. Y Jesús sigue caminando con nosotros en el camino de la vida. Y no hay otro lugar que encontrarlo en el camino de la vida, especialmente en el rostro y en la vida de los más vulnerables. Edwin, Eduardo y Gilma, muchas felicidades. Y la fortaleza y la fuerza del Espíritu Santo que el Señor nos da para cuando se hagan presentes también las dificultades. Te lo pedimos por Jesucristo, tu Hijo, que vive y reina contigo en la unidad del Espíritu Santo y es Dios por los siglos de los siglos. Nos sentamos un momentito para los avisos parroquiales, por favor, hermanos.
1: Avisos parroquiales. Domingo 21, 12 del mediodía, Guayabo, El Naranjo. Lunes 22, 8:30, Despoblado, Oquín. 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En todas las peregrinaciones habrá, a las 9 de la mañana, animación y bienvenida, tema de reflexión, confesiones y Santa Eucaristía. 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Jueves 25, 9 de la mañana, peregrinación de la región 2. Viernes 26, 9 de la mañana, peregrinación al santuario de la región 3. Sábado 27, 8 de la mañana, encuentro parroquial de agentes de pastoral en el centro Payaquí. Domingo 28, 11 de la mañana, fiesta patronal a San Pedro Las Flores. Lunes 29, fiesta de los santos apóstoles Pedro y Pablo, 10 de la mañana, Rodeito Centro, 11 de la mañana, Amatillo Centro, 4 de la tarde, Tierra Colorada. Se le agradece a la pequeña comunidad de San Juan Apóstol por las flores que adornan el altar. Gracias, Dios les siga bendiciendo. El próximo sábado le corresponde el adorno a catequistas prematrimoniales y pastoral familiar. Proclama matrimonial. Saúl Antonio Suchite Ramírez, del Cedral Talquesal, con Virginia Ramírez Gutiérrez, de Caserío Pinalito, el Volcán Camotán. Agradecemos a Radio Chortí FM Tierra, al Cable Nuevo Amanecer de TV10 Chortí y a la página oficial Parroquia Santiago Jocotán por la transmisión de la Santa Eucaristía.
0: Un abrazo, bendiciones a todas las comunidades que se han unido a esta celebración de la parroquia y fuera de la parroquia. El Señor está con ustedes. La bendición de Dios, Padre, Hijo y Espíritu Santo, permanezca con nosotros hasta la vida eterna. La celebración de la Eucaristía ha terminado en el templo, hay que prolongarla en la vida cotidiana. Podemos irnos en la paz y la alegría que nos da el Señor.

hemos participado espiritualmente de la celebración de la Santa Misa. Que el mensaje que hoy hemos escuchado lo

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Muy buenas noches, amigos y amigas. Un gusto poder saludarles en este sabadito, fin de semana, 20 de junio del 2026. Vamos a acompañarles con su programa de Alegría Ranchera. Estará en la conducción su amigo Isael Ramos. Venimos con un cargamento de música para alegrarles la noche, para recordar también algunos temas musicales que sonaron en los años 80 y 90, música ranchera. Acá la estarán disfrutando a través de la programación de Alegría Ranchera en este fin de semana. Esperamos que haya pasado un día lleno de muchos éxitos, bendiciones y metas cumplidas en su vida, en su trabajo y también con su familia. Vamos a iniciar con un tema musical y esto se llama Vengo a ver unos ojos. Estaremos acompañándoles hasta las 22 horas 10 de la noche con estos temas musicales. Bienvenidos y bienvenidas.

Estamos en las 20 horas con 30 minutos acá en FM Tierra 95.9. Muchas gracias por esa preferencia. Así estamos iniciando esta programación. Vamos a seguir acompañándoles con más de la buena música. El Cuco Sánchez con la canción El Mil Amores.

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Amigos, ya estamos en las 20 horas con 35 minutos acá en FM Tierra 95.9. Saludo muy especial a todos los amigos y amigas que forman parte de esta programación a través de su aporte económico. Muchas gracias. Vamos a complacer ahí con algo del Potrillo de Oriente y esta canción Soy Oriental.

Gracias amigos y amigas por estar en sintonía de la 95.9 de Radio Chortí FM Tierra. Saludamos a Gloria García allá en Rodeíto, Jocotán. El saludo también para Jaime Ramírez allá en Tituque Centro Olopa. El saludo muy especial para doña Ermelinda Esquivel allá en Zarzal Chupá. Saludos también para Wendy Judith Vázquez allá en Plan del Guineal Tontoles. El saludo para Roseli Suchite en Barrio del Cementerio de esta vía de Jocotán. El saludo también para Narcy García en Tierra Blanca. El saludo para Zenaida Jerónimo en Cumbre de la Arada. El saludo también para Don Santos García en Mibircoca Motán. El saludo para Don Santos Agastume en Nueva Esperanza, El Tesoro. Gracias por estar en sintonía de la 95.9. Gracias por ser parte de este programa a través de Soporte Económico. Vamos a complacer con más de la bonita música. Por ahí nos están solicitando esto que se llama Amorcito Norteño. Un saludo muy especial también a todos los amigos que se unen a través de nuestra transmisión en vivo en TikTok. Saludos para los amigos en Pachapa. Saludos también para Melvin y toda su familia en Cruz de Charmá.

Saludo muy especial ahí para Benjamín López, allá en arriba. En el municipio, bueno, en el departamento de Zacapa, en plena sintonía de la 95.9 a través de nuestra radio en línea, le decíamos bendiciones, saludos para toda su familia y sus amigos. Reiteramos el saludito muy especial ahí para Benjamín López. Un saludo también para doña Marta Hernández allá en Zarzal Morola, gracias por esa sintonía. El saludo muy especial también para Anderson Martínez, saludos para Wilder. Saludos ahí para la familia Pérez en el municipio de Camotán de parte de Luis Peralta, bendiciones. El saludo muy especial también para los amigos allá en la prensa Olopa, se reporta Randy Nájera, saludando a toda su familia, en plena sintonía de la 95.9, saludos ahí para Melvin. Vamos a complacer con esta canción del dueto Las Palomas y se llama En una cajita de oro. Complacemos a Benjamín López allá en Río Arriba, Zacapa.

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Gracias, amigos y amigas, por esa preferencia a la 95.9 de Radio Chortí FM Tierra en este 20 de junio. Estamos a únicamente 10 días y finalizamos el mes número 6. Pues qué gusto poder estar a mediados de año y poder contar con salud, con trabajo y con muchas energías. Sabemos que muchas personas han de estar pasando momentos difíciles, pero todo en esta vida tiene solución. Lo único que hay que tener es fe y sobre todo paciencia. Y nunca perder la esperanza, porque la esperanza es lo último que debemos perder. Cuando perdemos la esperanza, entonces significa que hemos dejado de vivir, hemos dejado de tener fe. Y sobre todo a ser agradecidos por cada segundo que Dios nos regala de vida. Eso es fundamental. Vamos a complacer ahí con esta canción que se llama Me Sacaron del Tenampa.

Ya estamos en las 20 horas con 54 minutos. El saludo muy especial para doña Ermelinda Esquivel, allá en Zarzal, la Chupaca Motang nos sintoniza. Saludos para don Jaime Díaz en los encuentros San Juan Ermita. Saludos para Celi y José. Gracias por estar en sintonía de la 95.9. El saludito muy especial para todos los amigos allá en la Unión Americana. Saludos también a todos los que nos sintonizan a través de nuestra radio en línea. Saludos para Aura Marina y Luzbin y toda la familia Pérez. Yuseria también se reporta saludando a sus padres Ingrid y Don Guayo allá en Los Planes, San Juan Ermita. Saludito cordial ahí para todos los amigos en San Juan Ermita. Saludos también para Tito Gutiérrez. Vamos a complacer a Lili Vázquez allá en el Imarca Motán. Y esta canción se llama Pajarillo Barranqueño. Súbale volumen a su radio. Saludos a Alexander Mendoza, saludando a la familia Martínez Gutiérrez en Changuiza, Limón, Camotán.

Gracias, gente bonita, por estar en sintonía de la 95.9, emisora que se ubica acá en el municipio de Jocotán, en el departamento de Chiquimula, ahí cerquitita de Copán Ruinas. El saludo muy especial para Rolando, saludos también para Sandrita Alfaro. Le decíamos buena noche. Gracias a todos los amigos y amigas que se comunican con nosotros a través de nuestra transmisión en TikTok. Ahí nos encuentra como Isael Ramos. Un saludo también para todos los amigos que se comunican con nosotros a través de nuestra radio en línea y a través del 7946-5169. Saludos para Carmen Méndez allá en Chispán, Jaral, San Juan, Guermita. Saluditos cordiales para toda su familia. Vamos a complacer con esta canción que se llama Ay, qué ventanas tan altas. Ahí vamos poniéndole ambiente a este sábado. Sábado 20 de junio. 20 horas con 59.

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Amigos, ya estamos en las 21 horas con 5 minutos acá en Radio Chortí, FM Tierra. Saludamos a doña Ermelinda Esquivel, allá en Zarzal, Chupá. Saludos para Juana Pérez en Nueva Esperanza, el Tesoro Camotán se reporta saludando a la familia, a toda su familia en plena sintonía de la 95.9. Don Edgar Morales también se reporta desde Zacapa, saludando a la familia Morales. Bueno, saludando a la familia Morales que escucha allá en el... la comunidad del Chile, Gualán, Zacapa. Saludos también para su amigo Edwin en Estanzuela. Gracias por esa sintonía. Vamos complaciendo con esta canción que nos solicita y se llama Ojitos Verdes.

0: Ya estamos en las 21 horas con 9 minutos acá en FM Tierra, disfrutando de estos temas musicales. Saludos ahí para don Arturo Guerra, allá en el en la comunidad del Rodeo Camotán, nos sintoniza. Saludos también para Lucas Pérez en San Lorenzo, el Tular Camotán, saludando a su esposa Concepción Guerra, que escucha en el Rodeo. Ya vamos a ir complaciendo con ese tema musical que nos solicita. Vamos a complacer a don Jaime Díaz allá en Los Encuentros San Juan Ermita y nos solicita una banda y un corrido. Saludos ahí para Hernández García.
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0: Saludos para la familia Valdés, de parte de Esperanza va el saludo.

Amigos, ya estamos en las 21 horas con 13 minutos. Saludos para Ever Vázquez allá en Connecticut. Allá por Estados Unidos nos sintoniza. Saludos ahí para Edgar Pérez allá en la ciudad capital. Bendiciones. Muchas personas se conectan con nosotros a través de nuestra transmisión en TikTok o a través de nuestra radio en línea para escuchar la programación de Radio Chortí FM Tierra, que los hace sentir cercano a su familia, porque esta música, con esta música nos crecimos muchos en nuestras comunidades mientras hacíamos alguna actividad. Mientras descansábamos, nuestro papá, nuestra mamá ponía el programa Alegría Ranchera, porque en este programa se brinda pues diferente tipo de información y más avisos para los amigos que se dedican a jornalear. Muchos de nosotros nos crecimos también escuchando la radio en las fincas. Saludos ahí para Rudy Jonathan Díaz. Saludo especial para Ángel, saludos para Ever. Un saludito muy especial para Rosy Roseli García allá en Guaraquiche Centro. Bueno, en Encuentro Guaraquiche nos sintoniza. Saludos para Estela Díaz allá en La Ceiba, Cumbre La Arada. Saludos para Jovita Díaz, para Ingrid Pérez y Flora Suchite. Vamos a complacer a Juana Pérez en Nueva Esperanza del Tesoro Camotán con esta canción que se llama Déjame Soñar Contigo. Saludos ahí para todos los corazones enamorados, enamorados de la vida y de todo lo que está a su alrededor.

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0: Amigos, ya estamos en las 21 horas con 23 minutos, así como si nada. Ya casi estamos llegando a la media hora de las 21 horas y nos queda entonces alrededor de media hora para seguir complaciendo con más de la buena música. Esperamos que estén disfrutando de estos temas musicales que la estamos incluyendo. Que se olviden del estrés, que se olviden de las penas, eso es nuestro objetivo. Sobre todo pensar positivo, que si hoy estamos pasando situaciones difíciles, el día de mañana pueda que lleguen momentos felices y que nos hagan sentir que vale la pena tener esperanza, que vale la pena no rendirse. Vamos a complacer con esta canción que nos solicita Mari allá en Estados Unidos. Nos solicita esta canción de Los Tucanes de Tijuana.
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estamos deseando una maravillosa noche. Saludito cordial ahí para todos los amigos que disfrutan de Alegría Ranchera en su hamaca, en el corredor o a lo mejor ya en su camita descansando. Pues hay que recuperar energías porque el cuerpo pues se recupera cuando nosotros descansamos. A veces sobre esforzamos nuestro cuerpo, pero también nuestro organismo se va debilitando en la medida que no le damos descanso. Por eso es fundamental descansar. Y las personas que menos descansan son las que a veces a corta edad se ven pues ya avanzadas, se ven viejitas, se ven viejitos. Y las personas que más descansan pues son las que tienen una vida bastante saludable, más joven, con más energías. Pues es necesario ir pues como haciendo ese balance entre esforzarnos lo necesario, no esforzarnos mucho ni demasiado y ni poco, porque en la medida que nos portamos un poquito flojos, diría alguien por ahí, pues nos vamos volviendo como menos productivo, y en ese tiempo también los sueños se nos van quedando estancados y al final no concretamos nada. Pero también se vale pues ir a un ritmo normal, no tan acelerado. Vamos a complacer ahí con esta canción que nos solicitan y se llama Y por esa calle vive. Complacemos a Lucas Pérez allá en San Lorenzo, el Tular. Saludos para su esposa en el Rodeo.

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Ya estamos en las 21 horas con 37 minutos. Muchas gracias por estar en sintonía de la 95.9 y su programa de Alegría Ranchera. Vamos a complacer con algo de los hermanos Jorge Hernández, Hernán Hernández, Eduardo Hernández, Luis Hernández. Y ellos son integrantes de la agrupación Los Tigres del Norte, y por ahí nos están solicitando que si me vas a dejar, pues que sea para siempre. Y yo le dije que está bueno, que yo ya no vuelvo, que me voy para siempre.

Saludo muy especial ahí para Analí. Se reporta desde Caserío El Chillo, Aldea La Marimba. Saludo muy especial ahí para Joaquina. Buenas noches. El saludo muy especial también para Ronnie Gutiérrez. Saludos para la familia Ramírez en Aldea El Tesoro, Camotán. Saluditos cordiales ahí para todos los amigos en El Tesoro, la familia Guzmán. Vamos a complacer con algo de los Tucanes de Tijuana. Por ahí nos dijeron algunos amigos que andan disfrutando.

Nos estamos acercando a la parte final de esta programación acá en Radio Chortí FM Tierra. Saludos para los amigos allá en Copán Ruinas. El saludo también para los amigos en Caparjá, en La Libertad, en El Guayabo, en Morola, en Tesoro, en El Volcán, en Lela Chancó, en Lela Obraje. El saludito también para los amigos ahí por la comunidad de Pascó, en El Brasilar. Los amigos que nos sintonizan en el área urbana de Camotán, de Jocotán, bendiciones. Saludo muy especial ahí para Nelson. El saludo también para Martita, le decíamos buena noche. Vamos a complacer con más de los temas musicales que nos solicitan. Complacemos a doña Ermelinda con esta canción que se llama El Pájaro Desplumado.

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Saludos muy especial ahí para Giovanni, le decíamos buenas noches. Saludos ahí para los amigos en Tunucó, en Pacarén. Saludos también para los amigos allá por Agua Blanca o Lopa. Bendiciones en cualquier lugar que nos sintonice, le decíamos una maravillosa noche. Y si todavía va rumbo a su comunidad en su vehículo, pues buen viaje. Muchos amigos se dedican a hacer algunas actividades en horas de la noche, así que bendiciones. Saludos para Kaylee Analí desde el caserío El Chillo, aldea La Marimba. El saludo también para don Pedro Gutiérrez allá en Lantiquín. Saludos ahí para su amigo Abraham Suchite. Saludos también para Melvin Díaz, saludando a la familia Díaz allá en Cumbre La Arada. Vamos a complacer con esta canción que nos solicita y se llama Cuando Salga el Lucero. Complacer.

Vamos a complacer con más de la buena música y les dejamos con esto de Los Temerarios. Ay, ay, uy, vamos complaciendo por tu maldito amor. 6 y puntualizamos las 10. Saludos ahí para los amigos en el Achancoca Motán.

Estamos complaciendo con algo de don Vicente Fernández. Y esto se llama La Tienda. Saludos ahí para la familia Martínez en Pitaén, Arar, en plena sintonía de la 95.9. Acá andamos con un poquito de calor. ¿Y qué tal? ¿Cómo la están pasando ustedes?

Saludo muy especial ahí para la familia Martínez en Pitaya, Nerar, en especial a Ángel Martínez, en plena sintonía de esta emisora. Saludos también para Don Santo Ramos. No se pierde ni un solo programa de Alegría Ranchera. Saludos ahí para la familia Pérez Gómez en Tituque, Centro Olopa. Saludos también para José Díaz, más conocido como Chalo, allá en Estados Unidos, originario del municipio de Camotán, de la comunidad de Lantiquín. Saludos para Ángel Gutiérrez. Vamos a complacer ahí con esta canción que se llaman Los Chismes.

Vamos a complacer con algo de banda ya en la parte final de la programación de Alegría Ranchera. Saludo muy especial ahí para Mario. Vamos complaciendo con esto que se llama Piénsalo de banda

Amigos y amigas, hemos llegado a la parte final de la programación de Alegría Ranchera en este miércoles 20 de junio. Pues qué gusto haberles acompañado. Estuvo con ustedes su amigo Israel Ramos. Nos escuchamos primeramente Dios el día de mañana, cuando en punto sean las 6 de la mañana, si el Creador así lo permite. Por hoy ha sido todo. Pasen una bonita noche, que Dios nuestro Creador les conceda un reparador descanso, que la bendición de un nuevo amanecer llegue a su vida cargado de muchos sueños, de muchas ilusiones. Nos despedimos con el último tema musical, Chulada Estrella. Feliz noche, con permiso.

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Buenas noches, Señor. Te damos las gracias porque nos has permitido finalizar nuestra jornada laboral. Gracias porque nos has permitido terminar este día sin ninguna novedad, con salud, con alegría, al lado de nuestros seres queridos. Te damos gracias de todo corazón por todos los logros que hemos conseguido durante nuestra jornada. Te pedimos para que te quedes en nuestro hogar y te lleves las penas, las tristezas, las preocupaciones, y que nos dejes alegría, felicidad, armonía, paz, que es lo que necesitamos para ser feliz. Hoy te pedimos para aquellas personas que están pasando momentos de tristeza, de angustia, para que seas el consuelo, para que seas la solución a ese problema que necesitan resolver. Padre nuestro que estás en el cielo, santificado sea tu nombre. Venga a nosotros tu reino, hágase tu voluntad en la tierra como en el cielo. Danos hoy nuestro pan de cada día, perdona nuestras ofensas, como también nosotros perdonamos a los que nos ofenden. No nos dejes caer en tentación y líbranos del mal. Amén.

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FM Tierra se retira del aire. Nos vamos complacidos de haber servido durante este día. Nos vamos a seguir trabajando para llevarle amenidad el día de mañana. Y por hoy, muchas gracias por ser parte de su hogar y porque juntos rendimos homenaje a nuestra Madre Tierra. Dios les bendiga en el transcurso de su descanso, deseándoles un mañana mejor, lleno de prosperidad y nuevas ilusiones.

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Muy buenos días, amigos y amigas. ¿Qué tal? ¿Cómo están? Es un gusto poder saludarles en este domingo. Hoy es domingo 21 de junio del 2026. Bienvenidos y bienvenidas a la programación de Radio Shorty FM Tierra 95.9. Les saluda su amigo Israel Ramos. Vamos a acompañarles con cantos religiosos previo a la transmisión de la Santa Eucaristía.

0: Desde ya le deseamos que esté pasando un día lleno de muchos éxitos, bendiciones y metas cumplidas en su vida, en su trabajo y también con su familia. Vamos a iniciar dando gracias a nuestro Creador por este maravilloso día que nos ha regalado. Mi amado Padre. En el nombre del Padre, amado del Hijo y del Espíritu Santo. Amén.
1: Estás pasando un momento.
0: Amado Señor, en esta maravillosa mañana, te damos las gracias porque nos has despertado, has abierto nuestros ojos.
1: ¿Y quién está contigo?
0: Nos has reparado nuestras energías durante la noche y hoy estamos aquí con todas las energías del mundo para poder continuar con nuestras actividades. Te damos gracias por el aire, por la lluvia, por los árboles, por nuestras cosechas.

0: y por todas las cosas bonitas que has creado para que nosotros podamos vivir en este planeta Tierra. Agradecidos contigo de todo corazón. Gracias porque mantienes con vida a nuestra familia. Gracias porque en medio de las dificultades siempre tienes un propósito positivo. Ayúdanos a ser cada día mejores personas, amables, sonrientes, cariñosos, humildes. Ponemos en tus manos nuestras actividades planificadas para este domingo, para que sean un éxito de acuerdo a tu santa voluntad. También ponemos en tus manos nuestras crianzas para que tengan prosperidad de acuerdo a tu santa voluntad. Ponemos en tus manos nuestros negocios. Ponemos en tus manos nuestros emprendimientos, nuestras crianzas, nuestra cosecha, nuestros cultivos para que sean cada día más prósperos, para que podamos tener pues lo necesario para nuestro hogar.
1: El Señor está a tu lado.
0: Te pedimos también para que nos des la paz en nuestro hogar.
1: Él decía,
0: que reine el amor, que reine
1: Él es tu mejor amigo.
0: El entendimiento. Te pedimos por nuestros amigos oyentes que de una u otra manera son partes de este programa, para que nunca les falte lo necesario.
1: Recíbalo en tu corazón.
0: Por sus familiares que se encuentran lejos de sus hogares, para que sean protegidos, sean librados de toda maldad. En especial por doña Bertalicia Pérez y familia allá en Barrio El Cementerio El Rodeo, Camotán. Don Germán Gutiérrez en La Libertad, Camotán. Y Víctor Manuel Vázquez allá en Pitaea, Niarar. Padre nuestro que estás en el cielo, santificado sea tu nombre. Venga a nosotros tu reino, hágase tu voluntad en la tierra como en el cielo. Danos hoy nuestro pan de cada día, perdona nuestras ofensas, como también nosotros perdonamos a los que nos ofenden, no nos dejes caer en tentación y líbranos del mal. Amén.

Ya estamos en las 6 de la mañana con 20 minutos en Radio Chortí FM Tierra. Le estamos deseando buena mañana y buen provecho a los amigos que están disfrutando del cafecito. Hoy la iglesia celebra el 12º domingo del tiempo ordinario. Hoy Jesús, a través de su evangelio, nos habla de no tener miedo a nadie. Pues, y en este evangelio también nos habla de que Dios cuida de cada persona. Pues nos cuida con amor y a veces cuida hasta los detalles más pequeños de nuestra vida. Entonces, Dios, en medio de nuestras dificultades, en medio de nuestros defectos, nos conoce, nos ama, está con nosotros y nos invita a no vivir con miedo, a vivir con valentía, porque Él es quien nos protege, a tener la confianza entonces en nuestro Señor Jesucristo, sobre todo a tratar de ser cada día personas correctas, personas con actitudes buenas, porque eso va a ir marcando nuestro destino y va a ir marcando también nuestro acercamiento de nosotros hacia Dios y de Dios hacia nosotros. Vamos a seguir complaciendo con más alabanzas. El saludo muy especial para doña Bertalicia Pérez allá en Barrio del Cementerio El Rodeo Camargo.

es problemas que llegan sin avisar, enfermedades, tantas preocupaciones económicas, conflictos familiares que a veces se dan entre hermanos, entre padres, decepciones o pérdidas familiares. Pues absolutamente todos atravesamos estas situaciones de la vida, y es natural sentir tristeza, incertidumbre, cansancio. Sin embargo, estas dificultades también pueden convertirse en oportunidades para ayudarnos a crecer y sobre todo a fortalecer nuestro espíritu. El Evangelio de hoy nos recuerda que no estamos solos, que Dios nos promete una vida sin problemas. Bueno, Dios no nos promete una vida sin problemas, pero sí su presencia constante en medio de ellos. Muchas veces perdemos la fe, perdemos la esperanza. Pero hay que recordar que las pruebas nos van fortaleciendo cada día. Las dificultades nos enseñan a tener paciencia, a tener humildad. A veces nos enseñan a ser solidarios y a tener confianza en Dios. En medio de estas dificultades queremos tener respuestas inmediatas, pero hay que recordar que algunas lecciones solo se van comprendiendo con el paso del tiempo. Lo que hoy parece una carga imposible puede convertirse mañana en una fuente de sabiduría y fortaleza. Por eso es muy importante no perder la esperanza ni dejar que el miedo nos gobierne, que gobierne nuestro ser, nuestro corazón, nuestra mente. Hay que pedirle mucha fortaleza a nuestro Creador y a pedirle que se resuelvan esos problemas. Y sobre todo a orar como Jeremías.

0: 6 de la mañana con 30 minutos, vamos a enviar nuestra señal hasta el Santuario Santiago Apóstol.
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2: Hoy recordamos que estar unidos a Cristo nos libera de todo miedo, porque Él es paz y fuerza en el camino. La liturgia nos entrega un mensaje de esperanza y nos invita a no tener miedo, pues si estamos con Jesús, Él está de nuestro lado hasta el final de los tiempos.

En el nombre del Padre, del Hijo y del Espíritu Santo. El Señor esté con ustedes. Muy buenos días, queridos hermanos. Bienvenidos y bienvenidas en la celebración de la misa de este domingo, en donde Jesús, nuestro Maestro, Señor y Salvador, nos invita a que no tengamos miedo ante distintas situaciones que nos pasen en la vida, siempre a creer en Él. Y para eso hemos venido, porque creemos en Él y queremos seguir fortaleciendo nuestra fe. Por eso ofrezco la misa por todos los agentes de pastoral que en muchos momentos de su vida, como los discípulos, llega a momentos de encierro, de miedo, pues ofrezco la misa por cada uno de ellos y por nosotros los que asistimos también a nuestros hermanos. Ofrezco por el Padre Henry, Padre Otto, por mí y por las hermanas religiosas también, que estamos frente a todo esto, donde nos pide el Señor a seguir luchando sin miedo. Y para celebrar dignamente los sagrados misterios, comencemos por reconocer con humildad nuestros pecados.

0: El Señor nos invita a confiar en Él, que es el defensor de los débiles, y nos recuerda que no hemos de temer a quien puede matar el cuerpo, pero no el alma. Escuchemos.
1: Del libro del profeta Jeremías. En aquel tiempo dijo Jeremías: yo oía el cuchicheo de la gente que decía: terror por todas partes. Denunciemos a Jeremías, vamos a denunciarlo. Todos los que eran mis amigos espiaban mis pasos, esperaban que tropezara y me cayera, diciendo: si se tropieza y se cae, lo venceremos y podremos vengarnos de él. Pero el Señor, guerrero poderoso, está a mi lado. Por eso mis perseguidores caerán por tierra y no podrán conmigo. Quedarán avergonzados de su fracaso y su ignominia será eterna e inolvidable. Señor de los ejércitos, que pones a prueba al justo y conoces lo más profundo de los corazones, haz que yo vea tu venganza contra ellos, porque a ti he encomendado mi causa. Canten y alaben al Señor, porque Él ha salvado la vida de su pobre de la mano de los malvados. Palabra de Dios. Te alabamos.

De la primera carta del apóstol San Pablo a los Romanos. Hermanos, así como por un solo hombre entró el pecado en el mundo y por el pecado entró la muerte, así la muerte llegó a todos los hombres por cuanto todos pecaron. Antes de la ley de Moisés ya había pecado en el mundo. Y si bien es cierto que el pecado no se imputa cuando no hay ley, sin embargo, la muerte reinó desde Adán hasta Moisés, aún sobre aquellos que no pecaron con una transgeneración semejante a la de Adán, el cual es figura del que había de venir. Ahora bien, con el don no sucede como con el delito, porque si por el delito de un solo murieron todos, cuanto más la gracia de Dios y el don otorga por la gracia de un solo hombre, Jesucristo, se ha desbordado sobre todos. Palabra de Dios.

El Señor esté con ustedes. Del Santo Evangelio según San Mateo.

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1: En aquel tiempo Jesús dijo a los apóstoles No teman a los hombres No hay nada oculto que no llegue a descubrirse. No hay nada secreto que no llegue a saberse. Lo que les digo de noche, repítanlo en pleno día. Lo que les digo al oído, pregónenlo desde la azotea. No tengan miedo a los que matan el cuerpo. Pero no pueden matar el alma. Teman más bien a quien puede arrojar al lugar del castigo el alma y el cuerpo. No es verdad que se venden dos pajarillos por una moneda. Sin embargo, ni uno solo de ellos cae por tierra si no lo permite el Padre. En cuanto a ustedes, hasta los cabellos de su cabeza están contados. Por lo tanto, no tengan miedo, porque ustedes valen mucho más que todos los pájaros del mundo. A quien me reconozca delante de los hombres, yo también lo reconoceré ante mi Padre. Que está en los cielos, pero al que me niegue delante de los hombres, yo también lo negaré ante mi Padre que está en los cielos. Palabra del Señor.
2: Gloria a ti, Señor.
1: Queridos hermanos, hemos escuchado por tres veces que Jesús dice, no teman a los hombres, no tengan miedo, y por último nos dice, no tengan miedo. Por lo tanto, no tengan miedo. Tres veces en la lectura de este evangelio que hemos escuchado, el Señor nos anima tres veces, como cuando Jesús le pide tres veces a Pedro si lo amaba, pues también tres veces pide el Señor que no tengamos miedo. Por eso el tema central de este domingo, pues, es no tener miedo. Escuchar siempre esa palabra que nos anima, sobre todo la palabra de Dios. Para eso venimos, a animarnos en la fe, en la caridad, en la esperanza, todos los domingos o en las ocasiones que tenemos de escuchar la palabra de Dios, pues es para que nosotros no tengamos miedo ante las situaciones que pasan. Porque estamos, queridos hermanos, viviendo en un tiempo muchas veces también de desamor. Escuchamos tantos casos de desamor y como que si eso da miedo a nuevas vocaciones. Vocaciones no solo de la vida sacerdotal, sino la vida religiosa, la vida de soltería, que se dedican al servicio de sus hermanos, y sobre todo el matrimonio. Hay un tiempo de desamor, pero tenemos que tener ánimo, no tener miedo, que si es voluntad de Dios, va a seguir adelante. Él siempre va a actuar. También estamos en un tiempo de violencia, en donde el Señor nos invita a no tener miedo también. Violencia social, una violencia política, incluso podría darse la violencia religiosa y todas las violencias familiares que podemos experimentar también, donde el Señor nos pide que no tengamos miedo. Problemas sociales o problemas de escasez, los problemas de enfermedades que padecen tantas familias de nuestra parroquia, porque hay escasez económica y encima hay enfermedades, pues parece que les entra el miedo, incluso a no confiar en ese Dios que nos quiere y que nos ama, pero que sigue diciendo: no tengan miedo. Hermanos, el miedo es difícil para el discípulo. Como nosotros nos hemos dado cuenta de que el discípulo, después de la muerte del Señor Jesús, ellos se encierran por miedo a los judíos. Se encierran en una casa por miedo a los judíos. Y mientras el Señor Jesús resucitado viene y se presenta en medio de ellos y les dice: soy yo, no tengan miedo. O sea, el Señor Jesús está con nosotros. Y Jesús sale a decirles a sus discípulos: no tengan miedo. En una de las visiones de Pablo, que Pablo también, había momentos en que Pablo era difícil para él la proclamación del Evangelio, y el Señor Jesús se le presenta en una visión: Pablo, siga proclamando el Evangelio, no tengas miedo a seguir proclamando el Evangelio. Y Pablo, ¿cómo se da cuenta de esta exigencia del Señor, aún incluso después de la resurrección? Y eso mismo nos tiene que suceder a nosotros. Siempre tenemos que escuchar las palabras de Jesús en un tiempo en que muchas veces es difícil para nosotros. También, qué bonito escuchar a los santos padres, los papas, Recordemos siempre las palabras de Juan Pablo II, que animaba a los pueblos, a las naciones. Y recordaba a él porque parece que en el tiempo de él mucha gente se estaba como cerrando el corazón a Cristo. Y como ahora en este tiempo a veces hay gente que cierra su corazón a Cristo y como cada día se va alejando de no solo de la iglesia sino de Dios mismo en su interioridad por tantas cosas que pasan en la vida. Y San Juan Pablo II decía siempre: no tengan miedo de abrir su corazón a Cristo, no tengan miedo de abrir su corazón a Cristo. Él siempre gritaba esto: no tengan miedo. Yo no sé, los que se recuerdan de eso, los que tienen más o menos nuestras edades, los pequeños tal vez no, pero sí, siempre San Juan Pablo II nos recordaba esto. Y les recordaba mucho a los jóvenes también, de no tener miedo. Y eso nos lo dice siempre Juan Pablo II. Y también, pues, no solo nos damos cuenta de los santos padres, sino de mucha gente conocida nuestra que siempre nos ha animado en la fe. Qué bonito encontrar a la gente en la vida cuando uno está en una situación difícil. Seguramente usted, hermana, hermano, que está aquí sentado, muchos momentos de su vida ha encontrado dificultad y tal vez llegó la comunidad a través del catequista, del delegado, les ha dicho en su problema familiar: no tengan miedo a lo que dice la gente, lo que critica la gente, porque los profetas de nuestra parroquia son tantos que visitan hogares, está entre los de la Legión de María, los delegados, los que visitan. Son ellos los profetas de nuestro tiempo, personas sencillas que nos llegan a animar en nuestra casa, a decir que tenemos por delante una vida mejor y que tenemos que seguir adelante. ¿Y cuántos días de ustedes han hecho esa experiencia? Los que están aquí no solo les han llegado a animar, sino han animado a otros. Cuando ustedes en ese momento animan o ven cosas y luchan por hacer ver, de alguna manera toman la actitud de profetas también. Por eso, queridos hermanos, como parroquia también, qué alegría ver a tantos hermanos nuestros animando, como el profeta que escuchamos hoy, que aunque a él lo tratan de intimidad, porque en la parroquia hay muchos delegados, catequistas, agentes que los tratan de intimidad, pero ellos siguen adelante. Y la intimidación incluso que se dan en redes sociales, que son los nuevos fariseos, bueno, se intimida a la gente, pero ahí siguen adelante. Pues qué alegría ver también a tantos hermanos nuestros. Es verdad, los mártires de nuestra iglesia son ejemplos, pero es verdad también que en vida tenemos a la gente que sigue luchando, que aunque sufre intimidación, ahí está. Yo recuerdo a un hermano aquí de esta parroquia: ¿qué hago, padre? Me están intimidando y me dicen que me van a matar. Bueno, animándolo un poco, eso digo yo, en nombre de Dios voy a seguir adelante. y yo sé que no me va a pasar nada. Qué bonito cómo desde su fe, desde esa confianza, dice el hermano: yo creo en Jesús Padre y que no me va a pasar nada y voy a seguir adelante. Sí, hermano, siga adelante. En nombre de Jesús no le va a pasar nada, solo tener esa prudencia. Entonces, miren cómo muchos agentes de pastoral también en vida, uno los toca. Los mártires del Quiché, de El Salvador, de América, tal vez nunca los tocamos, los saludamos, pero hay muchos mártires también que, como dice el Papa Francisco, odiados por la fe, porque el martirio no solo es de la sangre, sino el martirio también puede ser por odio a la fe o por lo que sea, y se sufre ya ese martirio por odio a la fe, se está rechazando a la persona o se le intimida. Entonces uno se alegra tocando, animando, viendo el rostro de la gente que lucha, y dice uno: este es un mártir que tal vez un día la iglesia no lo va a reconocer entre todos los santos que vemos ahí, pero ahí están. Qué alegría es ver esto. Entonces, hermanos, por eso ustedes también, como comunidad cristiana, también no tengan miedo a seguir su fe. Todos ustedes que están aquí también pueden tener momentos difíciles, los intimidan, los rechazan, les dicen cosas que a veces dicen: mejor ya no sigo, es que hablan mucho de mí, critican, se burlan que voy a la iglesia, ahí viene la santa, dice, que les dicen a la pobre gente en su casa cuando llega. Ahí viene la pobre, ahí viene la santa. Y uno dice: ¿qué hago, padre? ¿Será que sigo? Es que cada vez que voy a la adoración al Santísimo y cuando regreso, ya casi miran mi aureola en la cabeza, dice la gente, y me comienza a criticar. Pues qué bonito, es parte de eso. Entonces yo los animo a ustedes, hermanos, en ese sentido también. Quizá ustedes no sean los agentes de pastoral, pero ustedes también están dando testimonio de su fe al venir a ocupar la banca, ¿sí? Al escuchar la palabra de Dios, al testimoniar su fe ante sus hijos, al testimoniar su fe ante sus vecinos. Entonces, ustedes también están llamados a esto. Por eso les digo, también con Jesús, no tengan miedo. Gracias sea Dios, pues, en la parroquia, ahí están nuestros hermanos luchando. Por eso también Cristo es el que nos libera de la esclavitud, del miedo. En Hebreos escuchamos: Cristo vino a liberar a cuantos por miedo a la muerte pasaban la vida entera como esclavos. O sea, el ser humano, incluso escuchamos antes de Moisés, ya estaba el pecado, antes de la ley ya existía el pecado. Estábamos como esclavos y el miedo se apoderaba de que íbamos a quedarnos para siempre en la muerte. Pero hemos escuchado que entró el pecado por un solo hombre, pero por un solo hombre también entró la gracia. Jesús, que vino a destruir la muerte, eso nos lo dice San Pablo a los romanos hoy. Adán, que es figura del que iba a venir, pero por Adán entró el pecado, pero por Jesús entró la gracia. Y después de la resurrección ya no tiene dominio la muerte. Entonces ahí el ser humano ya no es esclavo de la muerte, sino ya se siente como liberado, y de hecho ya es liberado y tiene la confianza en Jesús resucitado. Ya no tiene dominio la muerte. También esto hay que creer y seguir creyendo que Jesús está con nosotros, incluso en la hora de nuestra muerte, porque la muerte nos da miedo. Los que hemos experimentado un dolor que sentimos que nos lleva a la muerte, es difícil. Y yo sé que muchos hermanos han tenido experiencia por distintas razones. Por distintas razones, que esas razones nos ayudan a seguir viviendo. Usted logró esto, qué alegría. Usted logró esto, otro caso distinto, qué alegría. O sea, hay diversas maneras como el ser humano ha logrado ver la muerte, pero también ha visto cómo cambia su vida. Por eso tenemos un Padre que está atento a nosotros. Y es un Padre, no solo es un papá que simplemente decimos Padre nuestro, sino es un Padre lleno de amor para con nosotros. Y nos dice siempre que no tengamos miedo, que le sirvamos con amor, sin miedo. Y eso es lo que nos vino a decir Jesús. Tenemos un papá que no da miedo, sino al contrario, que nos da amor y que le debemos de servir con amor. Por eso abrámonos con confianza, que el obispo Ángel siempre decía, abrámonos con confianza al futuro. Y eso es lo que sigue haciendo la diócesis. Siempre abierto al futuro, con confianza. Como lo es ahora en la administración diocesana que lleva el padre Elder. Dice él, se abrirá al futuro con confianza a Dios, puesta su confianza en el Señor. Y así todos nosotros tenemos esa confianza en el Señor. Por eso el profeta Jeremías nos anima a todos, porque él es profeta, él sabe qué es llevar la palabra de Dios adelante, qué es llevar la vida adelante, qué es llevar una misión adelante. El profeta Isaías sabe lo difícil que es, lo que escucha, lo que experimenta. Pero al final él dice, pero el Señor guerrero y poderoso está a mi lado. Por eso mis perseguidores caerán por tierra y no podrán conmigo. La experiencia de un profeta es la experiencia de muchos de ustedes cuando escuchamos, Padre, en la vida he sufrido esto, pero sigo adelante. Yo soy un catequista, he tenido estos problemas, pero nunca he dejado, Padre. Soy un ministro. Qué bonito es escuchar la experiencia del profeta, que confían en el Señor porque saben que es algo más grande que nuestras propias fuerzas. Por eso nuestra confianza es en el Señor, como nos lo recuerda el profeta. Esa confianza en Dios nos ayuda a disfrutar la vida, porque cuando hay miedo, no se disfruta la vida. Es una experiencia enorme en la vida, ¿Cómo cuando hay una cosa difícil en tu vida, como ves en muchos hermanos, no disfrutan la vida? Y le dice el esposo: deja de estar pensando en esa cosa, hombre, vamos un poco al puerto. Ni qué puerto, ni qué nada. Y se queda encerrado. ¿Verdad, esposos? Algunas veces, y esposas han animado a sus esposos cuando están en una situación difícil, y le dice: vamos, salgamos un poco. Ya deja de estar pensando en esas cosas. Vamos al Noia. Deberían de invitar al Noia a decir: vamos a comer un churrasquito. Pero verdad que experimentan esa situación difícil en su vida y están encerrados. Es una situación difícil. Por eso el miedo no hace disfrutar la vida. Uno come poco, duerme poco. ¿Verdad que cuando hay un miedo, hay una situación difícil, verdad que se duerme poco, hermano? ¿O se duerme bien? No, se duerme poco, se come poco, sale uno poco. Todo es cosa, comienza como a bajar en la vida de un ser humano. Porque el miedo, hermanos, no hace disfrutar la vida. Entonces Dios, que es que ha creado todo bueno, como dice el Génesis, Dios que ha creado todo bueno para que lo disfrutemos. Dios ha creado todas las cosas y vio que todas las cosas, perdón, que eran buenas. Buenas no solo para Él, buenas para nosotros también. Y tenemos que disfrutar, pero disfrutar de una manera ordenada, siempre a Dios, porque hay mucha gente también que disfruta el mundo sin Dios. Viaja, no piensan en Dios, viajan de un lugar a otro. Como el dinero hace tanto, pues. Pero sin Dios, eso no es tampoco correcto. Dicen disfrutar la vida, pero en realidad, sin el dueño del que creó todas estas cosas buenas, tampoco se puede disfrutar. Mis hermanos, a cuidar su estado de ánimo también. Si usted que está ahora este domingo, o yo, usted y yo, estamos tristes, estamos con miedo, tiene que pensar un poco en eso. Decir: ¿por qué? ¿Por qué no estoy comiendo? Dígale a su esposa: ¿oíste lo que está diciendo? ¿Por qué andas con miedo? ¿Por qué no dejas esos problemas? ¿Por qué no confías en el Señor? ¿Por qué seguís comiendo poco? ¿Por qué no dormís? Y la gente dice: padre, va a dar vuelta toda la noche. Ni que fuera llanta de carro, le da vuelta toda la noche ahí por no dormir. Entonces, a cuidar esto, a cuidar su vida, porque la vida en Cristo tiene sentido. La vida sin Cristo no tiene sentido. Pidámosle al Señor que el que nos anima, no tengan miedo, dejen estas cosas, dejen de pensar en estas otras cosas, confíen en el Señor, que Jesús, que nos invita, pues, hermanos, a seguir caminando esta vida tan llena de bendiciones de Dios. Pues yo los animo a todos, tanto niños, jóvenes, adultos, sobre todo el adulto, porque es la etapa más difícil que viene también. Enfermedades, es una situación difícil la etapa de la adultez, y sobre todo la vejez. Entonces, ánimo, ánimo, no tengan miedo, sigan abriendo su corazón de par en par a Cristo Jesús, como dice San Juan Pablo II.

profesamos nuestra fe en el Dios que nos anima a no tener miedo, sino a seguir adelante en el camino de la vida, disfrutando la vida que Él nos ha dado, y respondemos.

0: poderoso creador del cielo y de la tierra.
1: Creo, Señor, yo creo.
0: Creen en Jesucristo, su único Hijo, nuestro Señor, que nació de Santa María Virgen, padeció, murió, fue sepultado, resucitó al tercer día y está sentado a la derecha del Padre.
1: Creo, Señor, yo creo.
0: Creen en el Espíritu Santo, en la Santa Iglesia Católica, en la comunión de los santos, en el perdón de los pecados, en la resurrección de la carne y en la vida eterna.
1: Creo, Señor, yo creo.
0: Esta es nuestra fe, esta es la fe de la Iglesia que nos gloriamos de profesar en Jesucristo nuestro Señor. Amén. Oremos a Dios nuestro Padre, a Él encomendemos nuestra causa.
2: Responderán a cada petición, escúchanos, Señor. Por la Iglesia, para que continúe en el mundo la obra salvadora de Jesucristo, oremos.

0: actual, oremos.
1: Escúchanos, Señor.
0: Por los gobernantes y líderes de las naciones, para que trabaje incansablemente por la justicia, la paz y el respeto a la dignidad de cada persona, oremos.
1: Escúchanos, Señor.
0: Por los que sufren por cualquier causa, víctimas del odio, de la incomprensión, para que encuentren en Jesús la fuerza necesaria para resistir y salir adelante, oremos. Por nuestros jóvenes, para que reconozcan en nosotros las personas que están siempre prestas a ayudarlos a salir hacia adelante, oremos. Por todos nosotros, para que en cualquier circunstancia escuchemos y atendamos el llamado de Dios a no tener miedo, sabiendo que nunca nos dejará solos en nuestra lucha por la salvación, oremos.
2: Pidamos al Señor, especialmente también por nuestros hermanos enfermos, no tengan miedo, Jesús está siempre con ustedes. Aunque la enfermedad no se cure, pero sepan que Jesús siempre está al lado de ustedes. Roguemos al Señor.
1: Escúchanos, Señor.
2: Que tu gran bondad, Señor, nos escuche, por tu gran compasión, vuélvete hacia nosotros, por Jesucristo nuestro Señor. Amén.

Acerquémonos llenos de fe y de confianza en el Señor, estos dones de pan y vino, que serán alimento que nos unen a Jesús en su sacrificio redentor.

0: y hermanas, para que este sacrificio mío y de ustedes sea agradable a Dios Padre Todopoderoso. Reciba, Señor, este sacrificio de reconciliación y alabanza y concédenos que, purificados por su eficacia, podamos ofrecerte el entrañable afecto de nuestro corazón. Por Jesucristo nuestro Señor. El Señor esté con ustedes.
1: Y con su espíritu.
0: Levantemos el corazón.
1: Tenemos levantado hacia el Señor.
0: Demos gracias al Señor nuestro Dios. En verdad es justo bendecirte y darte gracias, Padre Santo, fuente de la verdad y la vida, porque

con esta gozosa esperanza, unidos a los ángeles y a los santos, cantamos unánimes el himno de tu gloria.

Santo eres en verdad, Padre, y con razón te alaban todas tus criaturas, ya que por Jesucristo, tu Hijo, Señor nuestro, con la fuerza del Espíritu Santo, das vida, santificas todo y congregas a tu pueblo sin cesar, para que ofrezcan tu honor un sacrificio sin mancha, desde donde sale el sol hasta el ocaso. Por eso, Padre, te suplicamos que santifiques por el mismo Espíritu estos dones que hemos separado para ti, de manera que se conviertan en el cuerpo y en la sangre de Jesucristo, Hijo tuyo y Señor nuestro, que nos mandó celebrar estos misterios. Porque él mismo, la noche en que iba a ser entregado, tomó pan y, dando gracias, te bendijo, lo partió y lo dio a sus discípulos, diciendo: tomen y coman todos de él, porque esto es mi cuerpo que será entregado por ustedes.

Del mismo modo, acabada la cena, tomó el cáliz y dando gracias te bendijo y lo pasó a sus discípulos diciendo: tomen y beban todos de él, porque este es el cáliz de mi sangre, sangre de la alianza nueva y eterna, que será derramado por ustedes y por muchos para el perdón de los pecados. Hagan esto en conmemoración mía.

Así pues, Padre, al celebrar ahora el memorial de la pasión salvadora de tu Hijo, de su admirable resurrección y ascensión al cielo, mientras esperamos su venida gloriosa, te ofrecemos en esta acción de gracias el sacrificio vivo y santo. Dirige tu mirada sobre la ofrenda de tu Iglesia y reconoce en ella la víctima por cuya inmolación quisiste devolvernos tu amistad, para que, fortalecidos con el cuerpo y la sangre de tu Hijo y llenos de su Espíritu Santo, formemos en Cristo un solo cuerpo y un solo espíritu. Que Él nos transforme en ofrenda permanente, para que gocemos de tu heredad.

0: junto con tus elegidos, con María, la Virgen Madre de Dios, su esposo San José, los apóstoles y mártires, y todos los santos por cuya intercesión confiamos obtener siempre tu ayuda. Te pedimos, Padre, que esta víctima de reconciliación traiga la paz y la salvación al mundo entero. Confirma en la fe y en la caridad a tu iglesia peregrina en la tierra, a tu servidor el Papa León, al orden episcopal, a los presbíteros y diáconos y a todo el pueblo redimido por ti. Atiende los deseos y súplicas de esta familia que has congregado en tu presencia. Reúne en torno a ti, Padre misericordioso, a todos tus hijos dispersos por el mundo, a nuestros hermanos difuntos y a cuantos murieron en tu amistad. Recíbelos en tu reino, donde esperamos gozar todos juntos de la plenitud eterna de tu gloria, por Cristo, Señor nuestro, por quien concedes al mundo todos los bienes. Por Cristo, con Él y en Él, a ti, Dios Padre omnipotente, en la unidad del Espíritu Santo, todo honor y toda gloria por los siglos de los siglos. Hermanos, llenos de alegría, dice, no de tristeza, porque a veces rezamos el Padre Nuestro como si estuviéramos durmiendo todavía. Entonces yo quisiera escuchar esa alegría. Llenos de alegría, recemos la oración que Jesucristo nos enseñó.
1: Padre nuestro,
2: que estás en el cielo, santificado
1: sea tu nombre, venga a nosotros tu reino,
2: hágase tu voluntad en la tierra como en el cielo.
1: Danos hoy nuestro pan de cada día. Perdona nuestras ofensas, como también nosotros perdonamos a los que nos ofenden. No nos dejes caer en tentación y líbranos del mal. Líbranos de todos los males, Señor, y concédenos la paz en nuestros días, para que, ayudados por tu misericordia, vivamos siempre libres de pecado y protegidos de toda perturbación, mientras esperamos la gloriosa venida de nuestro Salvador Jesucristo. Tuyo es el reino, tuyo el poder y la gloria por siempre, Señor. Señor Jesucristo, que dijiste a tus apóstoles: la paz les dejo, mi paz les doy, no tengas en cuenta nuestros pecados, sino la fe de tu iglesia, y conforme a tu palabra, concédele la paz y la unidad. Tú que vives y reinas por los siglos de los siglos, la paz del Señor esté siempre con ustedes. Hermanos, dense fraternalmente la paz.

Hermanos, este es Jesús, el Cordero de Dios, el que quita el pecado del mundo. Dichosos los invitados a la cena del Señor.

Comunión espiritual. Creo, Jesús mío, que estás realmente presente en el Santísimo Sacramento del altar. Te adoro, te amo y deseo vivamente recibirte. Pero no pudiendo hacerlo ahora sacramentalmente, ven espiritualmente a mi corazón. Y como si ya te hubiera recibido, me uno y me abrazo enteramente a ti. No permitas, Jesús mío, que jamás me separe de ti. Amén.

0: Oremos. Renovados por la recepción del cuerpo santo y de la sangre preciosa, imploramos tu bondad, Señor, para obtener con segura clemencia lo que celebramos con fidelidad constante por Jesucristo nuestro Señor. Hermanos, tengan la bondad de sentarse y escuchamos los avisos parroquiales.
1: Visita a las comunidades para el día de hoy, domingo, a las 12 del mediodía, Guayabo Naranjo. Para el día de mañana, lunes 22, Despoblado Oquén, a las 8:30 de la mañana. Este martes 23 de junio se inician las peregrinaciones regionales al Santuario Santiago Apóstol. En todas las peregrinaciones habrá animación, bienvenida, tema de reflexión, confesiones, Santa Eucaristía. Para este martes 23 a las 9 de la mañana se esperan los peregrinos de las regiones 18, 19 y 20. Para el día miércoles 24, fiesta en honor a San Juan Bautista, 10 de la mañana, Mojón Tanchá. Para las 9 de la mañana se esperan los peregrinos de la región 1. Jueves 21, peregrinación de la región 2. Para el día viernes 26, peregrinación a las 9 de la mañana al santuario de la región 3. Para el sábado 27, se informa que a las 8 de la mañana habrá encuentro parroquial de agentes de pastoral en el centro Payaquí. Para el domingo 28, 11 de la mañana, fiesta patronal en San Pedrito Las Flores. Para el día lunes 29 de junio, fiesta de los santos apóstoles Pedro y Pablo, 10 de la mañana, Rodeito Centro, 10 de la mañana, Amatío Centro, 4 de la tarde, Tierra Colorada. Proclama matrimonial. Saúl Antonio Suchite Ramírez, de Cedral Talquesal, con Virginia Ramírez Gutiérrez, de Caserío Pinalito, el Volcán Camotán. Queremos agradecer a la pequeña comunidad San Juan Apóstol por las flores que adornan el altar. Gracias, Dios les bendiga. Informamos que para el próximo sábado le corresponde el adorno a catequistas prematrimoniales y a la pastoral familiar. Agradecemos también a la página oficial de la parroquia Santiago Jocotán y a los medios que se enlazan para la transmisión de la Santa Eucaristía.
0: Antes de darles la bendición, pueden ponerse de pie y rezamos por las intenciones que tenemos, como la espera de un nuevo obispo para nuestra diócesis, y pedimos también por el padre Elder, que es el administrador diocesano, para que también su Santo Espíritu lo guíe y lo fortalezca también en este tiempo. Vamos a pedirle a la patrona de nuestra diócesis que pues escuche estas peticiones. Dios te salve María, llena eres de gracia, el Señor es contigo, bendita tú eres entre todas las mujeres y bendito es el fruto de tu vientre, Jesús. Santa María, Madre de Dios, ruega por nosotros pecadores, ahora y en la hora de nuestra muerte. Amén. El Señor esté con ustedes. Y la bendición de Dios Todopoderoso es Padre, Hijo, Espíritu Santo, descienda sobre ustedes. Den gloria con sus vidas, pueden ir en paz, hermanos. Que tengan un buen domingo.

Nota de duelo. Cuando lamenten mi partida, cierren sus ojos al mundo y eleven una oración ferviente que llegue a mi espíritu, pues me he elevado a la vida eterna. Mientras vivas en este mundo, tratad de hacer algo bueno que perdure después de nuestra muerte. 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Por tal motivo su apesarada esposa Francisca Vázquez Clímaco, sus hijos Roberto, Bernardino, Enrique, Griselda, Giovanni, Angelina, hermanos, hermanas, nueras, nietos y demás familia. Agradecen profundamente a familiares y amistades por el apoyo, acompañamiento, muestras de solidaridad y cariño recibido ante tan irreparable pérdida. A la vez invitan para que los acompañen a los rezos novenarios que se están llevando a cabo a partir de las 6 de la tarde, mismos que finalizan el lunes 22 de junio a las 7 de la noche con la celebración de la Palabra de Dios en casa de Filomena Reyes, en la comunidad de Lagunetas, San Juan Ermita. 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

duelo. Cuando lamenten mi partida, cierren sus ojos al mundo y pronuncien una oración ferviente que llegue a mi espíritu, pues me he elevado a la vida eterna. Mientras vivas en este mundo, trata de hacer algo bueno que perdure después de nuestra muerte. Este lunes 22 de junio se cumplen 9 días de haber partido a la mansión celestial, quien en vida fuera el apreciable señor Juan Cruz Díaz Reyes. Por tal motivo, su apesarada esposa Francisca Vázquez Clímaco, sus hijos Roberto, Bernardino, Enrique, Griselda, Giovanni, Angelina, hermanos, hermanas, nueras, nietos y demás familia, agradecen profundamente a familiares y amistades por el apoyo, acompañamiento, muestras de solidaridad y cariño brindado ante tan irreparable pérdida. A la vez invitan para que los acompañen a los rezos novenarios que se están llevando a cabo a partir de las 6 de la tarde, mismos que finalizan el lunes 22 de junio a las 7 de la noche con la celebración de la Palabra de Dios en casa de su mamá Filomena Reyes en la comunidad de Lagunetas San Juan Ermita. Descanse en paz quien en vida fuera el apreciable señor Juan Cruz Díaz Reyes.

Estamos en las 8 de la mañana con 7 minutos en Radio Chortí FM Tierra. Estamos en espera de la señal desde la parroquia San Juan Bautista, San Juan Ermita, para llevarles la Santa Eucaristía. Mientras eso sucede, nosotros vamos a seguir acompañándoles con más alabanza.

estamos en las 8 de la mañana con 16 minutos. Lamentablemente no hemos podido pasarnos con la parroquia San Juan Bautista, San Juan Ermita, debido a que no transmitieron la Santa Eucaristía. Nosotros vamos a continuar con nuestra programación regular. Vamos a hacer una pequeña

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buenos días, amigos y amigas. ¿Qué tal? Es un gusto poder saludarles en este domingo. Hoy es domingo 21 de junio del 2026. Vamos a acompañarles con la música del ayer, hoy y siempre, la música del recuerdo, para recordar esos momentos únicos vividos con esos seres especiales que por alguna razón del destino ya no están con nosotros, pero que pues nos dejaron marcados nuestro corazón, nuestra mente. Y hoy queremos traer a la memoria esos momentos únicos e inolvidables. Les saluda a su amigo Isael Ramos y esperamos que esté pasando un día lleno de muchos éxitos, bendiciones y metas cumplidas en su vida, en su trabajo y también con su familia. Estaremos acompañándoles hasta las 10 de la mañana con la música del recuerdo acá en su programa Recordando el Tiempo. Vamos a iniciar con un tema musical de 1981, algo del señor Álvaro Torres. Esta canción se llama Ángel de Ternura y la letra precisamente habla de una persona que se sentía poco valorada hasta que llegó alguien que le devuelve la confianza, la alegría y el sentido de sentirse amado. 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

PM Tierra, acompañándoles con estos temas musicales del ayer, hoy y siempre. Saludito muy especial para usted que está en casita disfrutando de esta programación, o a lo mejor en su trabajo, donde quiera que esté, éxitos. Vamos a complacer con...

estamos deseando buena mañana. Feliz domingo. Bendiciones a todos los amigos y amigas que nos sintonizan acá en la plaza de esta vía de Jocotán, en el mercado, en los diferentes negocios. Un saludito muy especial para esa gente emprendedora que, si no tiene oportunidades laborales, pues se las crea. Y a veces el emprender lleva riesgos, pero también puede que lleguemos a encontrar la suerte a través de los negocios y ganar mejor que cualquier persona asalariada por parte del gobierno. Entonces, a seguir echándole ganas a la vida, y en algún momento de ella vamos a encontrar pues eso llamado estabilidad económica. Un saludo muy especial ahí para Chewito desde las 5 de la mañana, iba para Pitaya. Ahí a traer a trabajadores, bendiciones. Saludos para Esperanza allá en la Antiquín Camotán. El saludito muy especial para Leti allá en la ciudad capital. Saludos también para Danilo en esta vía de Jocotán. Pues que estén pasando un agradable domingo. Vamos a complacer con una canción de Eric Rubín.

uno muere por alguien. Y esta canción pues habla del dolor que se siente cuando uno ama profundamente. Y ese amor pues no es correspondido o a lo mejor se ha perdido. La canción Cuando mueres por alguien.

Gracias por estar en sintonía de la 95.9. Un saludo muy especial ahí para Miguel Gómez. En las tierras calientes de Zacapa, por allá nos está sintonizando. Nosotros acá acompañándoles con la música del ayer, hoy y siempre la música del recuerdo. Buena mañana. Vamos a seguir complaciendo con más de estos temas musicales. Complacemos con esta que se llama Otro Ocupa Mi Lugar. Y la letra de esta canción habla sobre un hombre que ha perdido el amor de su vida. Pues que entregó todo en la relación, su amor, su juventud, su hogar y sus sueños. Vamos a complacer con esta canción de Miguel Gallardo. Saludo muy especial ahí para Alexander Pérez desde Chicago. Saludos también para el plebe allá en Carrizalón. Saludos para su familia en Carrizalón. Él se reporta desde Baltimore, Maryland, Estados Unidos.

Estamos complaciendo con estos temas musicales. Estas canciones nos recuerdan que hay amores que dejan una huella imborrable en nuestro ser y parecen imposibles de olvidar. Pero hay que recordar que a veces es el cariño. Cuando una relación se rompe, pues lógicamente quedan recuerdos vivos. Pero eso no significa que debemos quedarnos atrapados en el pasado. Debemos de empezar una nueva vida, con otro estilo de vida, con otras actitudes. Y sobre todo, si tenemos a alguien que vale la pena a nuestro lado, hay que valorarlo, hay que quererlo, hay que amarlo. Y si aún así se va, pues ya el destino sabe por qué. Vamos a complacer con esta canción de Mario Quinteros, Nomás Contigo.

Así le estamos acompañando en este domingo. Ya estamos en las 9:33. Pues qué alegría que estén disfrutando de la programación del recuerdo. Saludos a Peter Amador allá en Nicaragua. Saludos ahí para todos los amigos en Nicaragua, siempre se reportan con nosotros. Saludos para Omar Raimundo. Buena mañana, el saludo muy especial también para los amigos allá en Pitaya, Nearar. Hoy están jugando la segunda jornada del campeonato en honor a la Virgen de la Asunción, con la participación de diferentes equipos locales por ahí, de Limón, El Descombro, Pitaya, Brasilar y otros equipos que están participando de este campeonato. Saludos ahí para Anthony, allá en El Descombro, Camotán. Saludos también para la familia Pérez en Aldea Mojón La Mina, allá en Boston, Massachusetts. Buena mañana, vamos a complacer con más de la buena música, algo de Roberto Jordán, una canción escrita por Enrique Rosas. Fue una de las canciones que lanzó al éxito a Roberto Jordán, más en México, donde era originario. Pues nos recuerda también a lo mejor el primer amor que tuvimos. Amor de estudiante. Y muchos de esos amores, pues, eran platónicos. Y ahí se quedaron.

ahí para Joel Ramírez. Dice que nos invita para ir a echar un viaje a la Costa Sur, dice José Ramírez. De repente vamos a llegar por allá. Saludos ahí a Liz Mía en Chupaca Motán. Buena mañana, el saludo especial para usted en sintonía de esta emisora. Saludos ahí para los amigos en Trento, Nueva Jersey. Saludos ahí para todos los amigos de Lucas Díaz, disfrutando de la música del recuerdo. Vamos a seguir acompañándoles con la música del ayer, hoy y siempre. Y esta canción de Monacedes se llama Tómame o Déjame. Pero nos invita a no jugar con el amor. Y hay que decidirse por uno o por el otro, o por una o por la otra.

Pues qué gusto estar acompañándoles en este maravilloso domingo. Pues seguimos acompañándoles con la música del recuerdo. El saludo muy especial para Carmen Méndez, allá en Chispán, Jaral, San Juan, Ermita. Saludos para su familia. El saludo también para Noemí Espino, allá en El Mineral. En El Mineral, el Obraje. El saludito muy especial también para Mari. Saludos también para José Pérez. Bueno, mañana vamos a complacer con esta canción que nos solicitan de Joan Sebastián y se llama Un Idiota.

Ahí estamos complaciendo con estos temas musicales que son poesía. Buena mañana, gracias por estar con nosotros a través de la 95.9. Saludos ahí a Chanel Pérez en la Unión Zacapa. Saludos para Santos Pérez, se reporta saludando a la familia Pérez García y la familia García, dice. Saludos para Glendy, saludos a su familia en Tierra Blanca. Vamos a seguir disfrutando de estos temas musicales del recuerdo. Hay una canción que se llama El Gorrión y Yo. Pues esta canción habla de sentimientos, de soledad y sobre todo de esperanza. La historia pues narra a una persona que se siente sola por la ausencia de la otra. En medio de esa soledad encuentra una compañía, un pequeño gorrión que llega a su ventana y que poco a poco el ave se convirtió en símbolo de amistad, de consuelo en medio de esos momentos difíciles. Saludos para los amigos en la quesera Camotán. Saludos también para Griselda Guerra allá en el municipio de Camotán.

amigos, hemos llegado a la parte final de esta programación Recordando el Tiempo. Saludo especial para Carmen Méndez allá en Chispán, Jaral, San Juan Ermita. Saludos también para Zenaida Jerónimo en Cumbre La Arada. El saludo muy especial ahí para Juanita en Roblarcito La Lima. Se reporta saludando a Abel. Deseamos buena mañana. Nos vamos a despedir de este espacio de música del recuerdo. Reiteramos el saludito ahí de parte de Abel de Roblarcito La Lima, saludando a su esposa Juanita. Complacemos con el último tema musical, 100 abriles de Industria del Amor. Con esta nos vamos de la programación del recuerdo. Pero ya viene la Santa Eucaristía desde el Santuario Santiago Apóstol.

0: La Eucaristía es el centro vital del universo, capaz de saciar el hambre de vida y felicidad. El que me coma vivirá por mí. En ese banquete feliz participamos de la vida eterna y así nuestra existencia cotidiana se convierte en una santa misa prolongada. Con la Eucaristía, la intimidad se hace total. El abrazo entre Dios y el hombre alcanza su cima. Es la realización de la nueva alianza que habría predicho Jeremías. Queridos hermanos y hermanas, la palabra de Dios también nos invita a reconocer que somos pueblo. Vosotros, que en otro tiempo no erais pueblo, ahora sois pueblo de Dios. Para ser evangelizadores de alma, también hace falta desarrollar el gusto espiritual de estar cerca de la vida de la gente, hasta el punto de descubrir que eso es fuente de un gozo superior. La misión es una pasión por Jesús, pero al mismo tiempo, una pasión por su pueblo.
1: Juntos en familia, participemos de la Santa Eucaristía.

transmisión de la Santa Eucaristía llega hasta sus amables hogares gracias a la familia González López de Barrio San Sebastián Jocotán, Rigoberto Pérez Guales de Pacren, Maynor López de Mango Amatillo, Consejo de Pastoral Local de Tesoro Arriba, Supertienda García Jocotán, Reina Esquivel en Estados Unidos, Socorro Amador en Ticipe Centro, José Emiliano Martínez en Estados Unidos, Santiago Caguay en esta vía de Jocotán y Zenaida Jerónimo en Cumbre.

0: de María Guadalupe López Arias y por toda la familia. En acción de gracias al Padre, al Hijo y al Espíritu Santo, a la Virgen María, San Juan Bautista, al milagroso Señor de Esquipulas, por la salud y el trabajo de Marilet Alexia García Ramos, que nuestro Padre Celestial la siga manteniendo con buena salud y que su trabajo sea bendecido. Vea por sus padres. En oración al patrón Santiago, por la protección de Fradín Armando Raimundo, por salir bien en su trabajo en los Estados Unidos, pidiendo por Santos Israel Méndez Gutiérrez para que no tenga ningún mal. En acción de gracias a Dios y al patrón Santiago, a San Judas Tadeo, por la salud, protección de Santos Israel Méndez, quien se encuentra en los Estados Unidos, pidiéndole al patrón Santiago que no le falte su trabajo y lo proteja siempre, pedía por su hermana Maybelín Méndez, de Laguna, Cayur, Olopa.
1: En acción de gracias a Dios y al patrón Santiago por la salud y la protección de Arnoldo Vázquez para que el patrón lo siga bendiciendo en su trabajo, pedía por Maybelín Gutiérrez, de la Uneta de Cayur, Olopa. En acción de gracias a Dios y al patrón Santiago y a la Virgen Santísima por la salud y la vida de Bisaida Isabel Agustín Crisóstomo por 6 meses de vida, pedía por Lili Magalí de Marascó, Chiquimula. En rogación al Cristo de ánimas por el eterno descanso de Edgar Aníbal Jerónimo Sandoval, para que Dios Todopoderoso le perdone sus pecados y goce de la vida eterna. Pida por su mamá Araceli Sandoval de Jocotán. En rogación a Dios y al patrón Santiago y a la Virgen María por la salud del niño Emerson Maudiel Méndez, para que el patrón Santiago lo cuide siempre y lo guíe por el buen camino. Pida por su madre Maybelly Méndez de Laguneta de Cayur, Olopa. Muy buenos días, hermanos y hermanas. Sean bienvenidos a la casa del Señor. Hoy recordamos que estar unidos a Cristo nos libera de todo miedo, porque Él es paz y fuerza en el camino. La liturgia nos entrega un mensaje de esperanza y nos invita a no tener miedo, pues si estamos con Jesús, Él está de nuestro lado hasta el final de los tiempos.

0: En el nombre del Padre, y del Hijo, y del Espíritu Santo. Amén. La gracia de nuestro Señor Jesucristo, el amor del Padre y la comunión del Espíritu Santo estén con ustedes.
1: Y con su espíritu.
0: Buenos días, hermanos y hermanas.
1: Buenos días, Padre.
0: Bienvenidos a esta Santa Eucaristía en el domingo, Día del Señor. Le damos gracias a Él que nos convoca, nos reúne para escuchar su palabra, para participar de este banquete. Cristo dio su vida por nosotros en la cruz. Y en la Eucaristía hacemos memoria de esa entrega. Por Él han sido vencidos el pecado y la muerte. Así que, como nos dirá hoy la palabra de Dios, no tengamos miedo. Confiemos en Dios que nos escucha en su gran misericordia y Él renovará nuestros corazones. Pedimos en esta Eucaristía por estos niños y niñas que van a ser bautizados, por sus papás y sus padrinos, por un encuentro de jóvenes que se está llevando a cabo también en estos momentos en el Colegio Fe y Alegría, llamado Círculo Vocacional, por el encuentro también de las familias a nivel diocesano que se lleva a cabo allá en Camotán. Que el Señor pues siga asistiéndonos para seguir caminando, para seguir adelante, viviendo a la luz del Evangelio. Hermanos y hermanas, dispongámonos pues a celebrar hoy estos sagrados misterios, reconciliándonos con el Señor, pidiéndole perdón de todos nuestros pecados. Decimos, yo confieso ante Dios Todopoderoso y ante ustedes, hermanos, que he pecado mucho de pensamiento, palabras, obras y omisión. Por mi culpa, por mi gran culpa. Por eso ruego a Santa María Siempre Virgen, a los ángeles, a los santos y a ustedes, hermanos, que intercedan por mí ante Dios nuestro Señor. Que Dios Todopoderoso tenga piedad y misericordia de nosotros, perdone nuestros pecados y nos lleve a la vida eterna.

0: siempre, Señor, respeto y amor a tu santo nombre, porque jamás dejas de dirigir a quienes estableces en el sólido fundamento de tu amor. Por nuestro Señor Jesucristo, tu Hijo, que vive y reina contigo en la unidad del Espíritu Santo y de Dios, por los siglos de los siglos.
1: Amén.
0: Pueden sentarse y escuchamos la palabra de Dios.
2: El Señor nos invita a confiar en Él, que es defensor de los débiles, y nos recuerda que no hemos de temer a quien pueda matar el cuerpo y no alma. Escuchemos.
3: Del libro del profeta Isaías. En aquel tiempo dijo Jeremías: yo oía el cuchicheo de la gente que decía: terror por todas partes, denunciemos a Jeremías, vamos a denunciarlo. Todos los que eran mis amigos espiaban mis pasos, esperaban que tropezara y me cayera, diciendo: si se tropieza y se cae, lo venceremos y podremos vengarnos de él. Pero el Señor guerrero poderoso está a mi lado, por eso mis perseguidores caerán por tierra y no podrán conmigo. Quedarán avergonzados de su fracaso y su ignomia será eterna e inolvidable. Señor de los ejércitos, que pones a prueba al justo y conoces lo más profundo de los corazones, haz que yo vea tu venganza contra ellos, porque a ti he encomendado mi causa. Canten y alaben al Señor, porque Él le ha dado la vida de su pobre de la mano de los malvados. Palabra de Dios.

Por ti he sufrido oprobios y la venganza cubre mi semblante. Extraño soy advenedizo, aún para aquellos de mi propia sangre, pues me devora el celo de tu casa y el odio del que te odia en mí recae. Escúchame, Señor, porque eres bueno. A ti, Señor, elevo mi plegaria, ven en mi ayuda pronto. Escúchame, forme a tu clemencia, Dios fiel en el socorro. Escúchame, Señor, pues eres bueno, y en tu ternura vuelve a mí tus ojos. Escúchame, Señor, porque eres bueno. Se alegrarán al verlo los que sufren. Quienes buscan a Dios tendrán más ánimo, porque el Señor jamás desoye al pobre, ni olvida al que se encuentra encadenado. Que lo alaben por esto cielo y tierra, el mar y cuanto en él habita.

De la carta del apóstol San Pablo a los Romanos. Hermanos, así como por un solo hombre entró el pecado en el mundo y por el pecado entró la muerte, así la muerte llegó a todos los hombres, porque cuanto todos pecaron. Antes de la ley de Moisés ya había pecado el mundo, y si bien es

por la gracia de un solo hombre, Jesucristo, se ha desbordado sobre todos. Palabra de Dios.

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1: En aquel tiempo dijo Jesús a sus apóstoles: no teman a los hombres, no hay nada oculto que no llegue a descubrirse, no hay nada secreto que no llegue a saberse. Lo que les digo de noche, repítanlo en pleno día. Y lo que les digo al oído, pregónenlo desde las azoteas. No tengan miedo a los que matan el cuerpo, pero no pueden matar el alma. Teman más bien a quien puede arrojar al lugar de castigo el alma y el cuerpo. ¿No es verdad que se venden dos pajarillos por una moneda? Sin embargo, ni uno solo de ellos cae por tierra si no lo permite el Padre. En cuanto a ustedes, hasta los cabellos de su cabeza están contados. Por lo tanto, no tengan miedo, porque ustedes valen mucho más que todos los pájaros.

del mundo. A quien me reconozca delante de los hombres, yo también lo reconoceré ante mi Padre que está en los cielos. Pero al que me niegue delante de los hombres, yo también lo negaré ante mi Padre que está en los cielos.

0: siente en su momento. Hermanos y hermanas, siempre es una alegría para el Señor y para nosotros poder encontrarnos cada domingo en torno a este banquete, banquete doble, el banquete de la palabra de Dios y el banquete de la Eucaristía. Y buscamos a Dios porque necesitamos de Él. Más que Dios necesite de nosotros, somos nosotros los que necesitamos de Dios. Y por eso lo buscamos para que nos escuche, así como también para escucharlo. Lo buscamos para que nos consuele en nuestras tribulaciones, nos ayude en nuestras necesidades, y así nuestra vida sea más llevadera en este mundo. Y cada domingo la palabra de Dios, cada domingo Jesús tiene algo que enseñarnos para nuestra vida, para nuestra felicidad, para nuestra salvación. Hoy las lecturas que hemos escuchado nos hablan precisamente de dos aspectos que pues todos lo vivimos, que cada uno de nosotros lo experimentamos. Por un lado, los problemas, las dificultades, las crisis en la vida que nos causan miedo muchas veces. Y por el otro lado también está la esperanza y la confianza en Dios y en un futuro mejor. El Papa, hoy santo, San Juan Pablo II, cuando lo eligieron Papa, las primeras palabras que dijo fueron: no tengan miedo, no tengan miedo de creer en Cristo, no tengan miedo de abrazar la fe, no tengan miedo. Y hoy el evangelio que hemos escuchado, Jesús también tres veces dice: no tengan miedo. Pues ¿cómo es esto? Porque pues todos a veces sentimos cierta aflicción en algunas cosas. A veces las enfermedades nos dan miedo, sobre todo cuando son así crónicas o incurables, como el cáncer. Nos da miedo porque de repente nos vamos al otro lado. O problemas en la familia. Todos queremos que la familia sea unida, que en la familia haya paz. Pero siempre a veces no deja de faltar, como decimos, un pelo en la sopa. Siempre hay dificultades, hay problemas. No es como uno piensa, como uno quiere. Hay divisiones en la familia. Y eso también provoca crisis en nosotros. Eso también a veces provoca dificultades. Problemas a veces con la situación económica que no alcanza para lo necesario, para los servicios básicos, para comer, para las medicinas, etcétera. Y también da miedo. Da miedo porque a veces los hijos piden y no hay de dónde. Miedo porque a veces pasan los días, las semanas y los meses y no se consigue un trabajo. Miedo porque a veces hay amenazas también por tantas circunstancias o situaciones de la vida. Miedos. Miedo a veces los que son agentes de pastoral, delegados de la palabra de Dios, catequistas, ministros, sacerdotes, obispos. Miedo a profetizar, porque cuando se profetiza siempre se reciben amenazas y causa también miedo. Como nos dice hoy el profeta Jeremías: yo oía el cuchicheo de la gente que decía: terror por todas partes, denunciemos a Jeremías, vamos a denunciarlo. Todos los que eran mis amigos, dice, espiaban mis pasos, esperaban que tropezara y me cayera. Si se tropieza y se cae, lo venceremos y podremos vengarnos de él. La venganza. Miedo a veces de caminar por los caminos solitarios, donde a veces no deja de haber vandalismo, no dejan de haber ladrones, gente perversa, gente mala. Y así, queridos hermanos y hermanas, miedo a ser testigos de Cristo también, miedo a proclamar nuestra fe, miedo a ser criticados, miedo a ser señalados a veces con tanto de eso de las redes sociales, perfiles falsos que fácilmente denigran. Miedo a la vejez, a las enfermedades y así tantos miedos que podríamos enumerar. Hoy el Señor, hermanos y hermanas, nos dice: no tengan miedo. No tengan miedo. No tengan miedo ni teman a los hombres. No hay nada oculto que no llegue a descubrirse, ni nada secreto que no llegue a saberse. No tengan miedo a los que matan el cuerpo, pero no pueden matar el alma. No tengan miedo. Pero ¿por qué no debemos tener miedo? Porque nosotros hemos puesto nuestra fe y hemos puesto nuestra esperanza en Jesucristo, el Hijo de Dios. Aquel que nos dice: yo he venido para que ustedes tengan vida y vida en abundancia. Ponemos nuestra fe, nuestra esperanza y nuestra confianza en Jesucristo, porque Él nos dice: yo estaré con ustedes todos los días hasta el fin del mundo. ¿Por qué no debemos tener miedo? Porque el Señor está con nosotros. Porque el Señor está conmigo, está contigo, está con nosotros. No tengamos miedo, porque Él nunca nos desampara, porque Él nunca se olvida de nosotros, que somos sus hijos. Y pone esta comparación de que se venden dos pajarillos por una moneda, y a pesar de eso, de cambiar de dueño, ni uno solo de ellos cae por tierra, dice, si no lo permite el Padre. No tengan miedo, porque hasta los cabellos de su cabeza están contados. No tengan miedo, porque ustedes valen más que todos los pajarillos del mundo. Y esa fe y esa esperanza, esa confianza en Dios, hermanos y hermanas, es lo que nos hace a nosotros también buscarlo a Él. Es lo que nos hace a nosotros venir a Él, escuchar su palabra, venir al encuentro del Señor, porque Él es nuestro auxilio, Él es nuestro socorro, Él es nuestra esperanza. Como los hijos, niños, buscan a sus padres siempre, así también nosotros buscamos a Dios en nuestras necesidades materiales y espirituales. Y no solamente en las celebraciones litúrgicas, como hoy, no solamente cada domingo, sino yo veo cuánta gente viene siempre a orar, aunque no haya Eucaristía. Van a visitar al Santísimo, van a platicar con Él, van a recibir de Él. Y eso es lo mejor que podemos hacer. Vengan a mí todos los que estén cansados y agobiados, que en mí encontrarán descanso, dice el Señor. Por eso, hermanos y hermanas, hoy delante de esta palabra, que cada uno de nosotros seamos confortados y animados para seguir adelante. En medio de estas situaciones de la vida que no dejan de desfavorecernos, pero que nosotros seguimos confiando en Él, creyendo en Él, esperando en Él. Aun cuando vivimos en un mundo donde cada vez se aparta más de Dios, un mundo en el que cada vez prescinde más de Dios, nosotros buscamos a Dios. Y aunque nos critiquen, aunque se burlen, sigámoslo haciendo. Sigamos creyendo en Él. Busquen el reino de Dios y su justicia, que lo demás vendrá por añadidura. El Señor lo único que quiere de cada uno de nosotros es nuestra felicidad con Él, iluminados por su palabra. El Señor lo único que quiere de nosotros es la salvación que Él mismo nos promete, que Él mismo nos ofrece. Por eso acudimos a Él. Por eso perseveramos en la fe. Por eso tratamos de ser mejores cada día. Porque también de eso se trata la vida cristiana. No solo de unas prácticas religiosas externas, sino de un comportamiento y de una vida que no haga mal a los demás, sino de construir juntos cada día un mundo mejor. Un mundo donde prevalezca el amor, la caridad, la solidaridad, la hermandad, la fraternidad entre nosotros, porque todos somos hijos e hijas de Dios. Por eso nosotros, hermanos y hermanas, estamos invitados, pues, a seguir dando testimonio de Cristo, a seguir dando testimonio de Él. Que no confiamos en nosotros mismos, que no confiamos en lo que tenemos, que no confiamos en nadie más que en Él. Cristo es nuestra fortaleza, Cristo es nuestra esperanza, Cristo es nuestro consuelo. Y yo les invito a que en medio de nuestras crisis, problemas y dificultades, sigamos teniendo en Él nuestra fe, nuestra esperanza, nuestra confianza, dando testimonio de Él, de su palabra. Porque, y así finaliza el Evangelio, quien me reconozca delante de los hombres, yo también lo reconoceré ante mi Padre que está en los cielos. Pero el que me niegue delante de los hombres, yo también lo negaré delante de mi Padre que está en los cielos. Que esta palabra que escuchamos, pues, queridos hermanos y hermanas, la hagamos vida en cada uno de nosotros. No estamos solos, no tengamos miedo, y que podamos seguir adelante siendo testigos del reino de Dios. Que el Señor, pues, les bendiga a todos, nos ayude a todos a perseverar en nuestra fe, en nuestra vida cristiana. Gloria al Padre, gloria al Hijo y gloria al Espíritu Santo.
1: Siglos de los siglos. Amén.
0: Se ponen de pie, profesamos nuestra fe.

0: ¿Creen ustedes en Dios, que es Padre Todopoderoso, Creador del cielo y de la tierra?
1: Creo, Señor, yo creo.
0: ¿Creen en Jesucristo, el Hijo de Dios, que nació de María Virgen, padeció, murió y resucitó, que está sentado a la derecha del Padre y que desde ahí ha de venir a juzgar a vivos y muertos?
1: Creo, Señor, yo creo.
0: ¿Creen ustedes en el Espíritu Santo, la Santa Iglesia Católica, la comunión de los santos, el perdón de los pecados, la resurrección de los muertos y la vida eterna?
1: Creo, Señor, yo creo.
0: Esta es nuestra fe. Esta es la fe de la Iglesia, es la fe que hoy siempre debemos de profesar en Jesucristo nuestro Señor. Amén. Con esta misma fe, con la confianza en el Señor, presentemos humildemente nuestras súplicas, nuestras oraciones, respondiendo a cada una de ellas diciendo: escúchanos, Señor.
2: Escúchanos, Señor.
3: Por la Iglesia, para que continúe en el mundo la obra salvadora de Jesucristo, oremos.
2: Escúchanos, Señor.
3: Para que el Papa, los obispos y todos los sacerdotes anuncien el Evangelio con valentía y sin temor a las dificultades del mundo actual, oremos.
2: Escúchanos, Señor.
3: Por los gobernantes y líderes de las naciones, para que trabajen incansablemente por la justicia, la paz y el respeto de la dignidad de cada persona, oremos.
2: Escúchanos, Señor.
3: Por los que sufren por cualquier cosa, víctimas del odio, de la incomprensión, para que encuentren en Jesús la fuerza necesaria para resistir y salir adelante, oremos.
2: Escúchanos, Señor.
3: Por nuestros jóvenes, para que reconozcan en nosotros las personas que están siempre prestas a ayudarlos a salir hacia adelante, oremos.
2: Escúchanos, Señor.
3: Por todos nosotros, para que en cualquier circunstancia escuchemos y atendamos el llamado de Dios a no tener miedo, sabiendo que nunca nos dejará solos en nuestra lucha por la salvación, oremos.
2: Escúchanos, Señor.
0: Todas nuestras necesidades materiales y espirituales, para que nada ni nadie nos aparte del amor de Dios, para que sigamos perseverando en nuestra fe, siendo testigos de Cristo, del Evangelio, oremos al Señor.
2: Escúchanos, Señor.
0: Por estos niños y niñas que hoy van a ser bautizados, para que renaciendo a la vida de la gracia, sean también verdaderos discípulos de Cristo, por sus papás y padrinos, para que sepan guiarlos y acompañarlos en el camino de la vida, en el camino de la fe, oremos.
2: Escúchanos, Señor.
0: Por este círculo vocacional que se lleva a cabo en el Colegio Fe y Alegría, por el encuentro de la pastoral familiar allá en Camotán, para que el Señor anime a quienes participan y a quienes dirigen, oremos.
2: Escúchanos, Señor.
0: Padre de bondad y de misericordia, que nunca nos abandona ni nos deja solos, recibe las oraciones y súplicas que con fe hoy te presentamos, aquellas que te hemos expresado y las que han quedado en nuestros corazones. A ti que vives y reinas por los siglos de los siglos.
2: Amén.
0: Tengan la bondad de sentarse.
4: Acerquémonos llenos de fe y confianza en el Señor. Estos dones de pan y vino que serán alimento que nos une a Jesús en su sacrificio redentor.

Necesario es nuestro deber y salvación darte gracias siempre y en todo lugar, Padre misericordioso y Dios fiel. Porque nos diste como Señor y Redentor nuestro a tu Hijo Jesucristo. Él siempre se mostró misericordioso para con los pequeños y los pobres, para con los enfermos y los pecadores, y se hizo cercano a los oprimidos y afligidos. Él anunció al mundo con palabras y obras que tú eres Padre y que cuida de todos tus hijos. Por eso con los ángeles y todos los santos te alabamos, te bendecimos y cantamos sin cesar el himno de tu gloria.

Es en verdad y digno de gloria, Dios que amas a los hombres y que siempre estás con ellos en el camino de la vida. Bendito es en verdad tu Hijo, que está presente en medio de nosotros cuando somos congregados por su amor. Y como hizo en otro tiempo con sus discípulos, nos explica las Escrituras y parte para nosotros el pan. Por eso te rogamos, Padre misericordioso, que envíes tu Espíritu Santo para que santifique estos dones de pan y vino, de manera que se conviertan para nosotros en el cuerpo y la sangre de Jesucristo nuestro Señor, el cual a la víspera de su pasión, en la noche de la última cena, tomó pan, te bendijo, lo partió y lo dio a sus discípulos diciendo: tomen y coman todo de él, porque esto es mi cuerpo, que será entregado por ustedes.

Del mismo modo, acabada la cena, tomó el cáliz, te dio gracias y lo pasó a sus discípulos diciendo: tomen y beban todo de él, porque este es el cáliz de mi sangre, sangre de la alianza nueva y eterna, que será derramada por ustedes y por muchos para el perdón de los pecados. Hagan esto en conmemoración mía.

Por eso, Padre Santo, al celebrar el memorial de Cristo, tu Hijo, nuestro Salvador, al que condujiste por su pasión y muerte en cruz a la gloria de la resurrección, y lo sentaste a tu derecha, anunciamos la obra de tu amor hasta que Él venga, y te ofrecemos el pan de vida y el cáliz de bendición. Mira con bondad la ofrenda de tu iglesia, en la que se hace presente el sacrificio pascual de Cristo que se nos ha confiado. Y concédenos, por la fuerza del Espíritu de tu amor, ser contados ahora y por siempre entre el número de los miembros de tu Hijo, cuyo cuerpo y sangre comulgamos. Lleva a tu iglesia, Señor, a la perfección en la fe y en la caridad con nuestro Papa León, con todos los obispos, presbíteros y diáconos y todo el pueblo redimido por ti. Abre nuestros ojos para que conozcamos las necesidades de los hermanos. Inspíranos las palabras y las obras para confortar a los que están cansados y agobiados. Haz que los sirvamos con sinceridad, siguiendo el ejemplo y el mandato de Cristo, que tu iglesia sea un vivo testimonio de verdad y libertad, de paz y justicia, para que todos los hombres se animen con una nueva esperanza. Acuérdate de nuestros hermanos que se durmieron en la paz de Cristo y de todos los difuntos cuya fe solo tú conociste. Admítelos a contemplar la luz de tu rostro y dales la plenitud de la vida en la resurrección. Y terminada nuestra peregrinación por este mundo, concédenos también llegar a la morada eterna, donde viviremos siempre contigo y con Santa María la Virgen, Madre de Dios, con su esposo San José, con los apóstoles y los mártires, Santiago Apóstol, y la comunión con todos los santos. Te alabaremos y te glorificaremos por Jesucristo, Señor nuestro.

0: El amor de Dios ha sido derramado en nuestros corazones con el Espíritu Santo que se nos ha dado. Con fe y esperanza nos atrevemos a decir: Padre nuestro que estás en el cielo, santificado sea tu nombre, venga a nosotros tu reino, hágase tu voluntad en la tierra como en el cielo. Danos hoy nuestro pan de cada día, perdona nuestras ofensas como también nosotros perdonamos a los que nos ofenden. No nos dejes caer en tentación y líbranos del mal. Líbranos de todos los males, Señor, y concédenos la paz en nuestros días, para que, ayudados por tu misericordia, vivamos siempre libres de pecado y protegidos de toda perturbación, mientras esperamos la gloriosa venida de nuestro Salvador Jesucristo.
1: Tuyo es el reino, tuyo es el poder y la gloria por siempre, Señor.
0: Señor Jesucristo, que dijiste a tus apóstoles: la paz les dejo, mi paz les doy, no tomes en cuenta nuestros pecados, sino la fe de tu iglesia, y conforme a tu palabra, concédenos la paz y la unidad, tú que vives y reinas por los siglos de los siglos.
1: Amén.
0: La paz de Cristo esté siempre con ustedes.
1: Y con su espíritu.
0: Como hermanos, compartamos un saludo fraterno de paz.

Hermanos y hermanas, este es Jesucristo el Señor, el Cordero de Dios que quita todos los pecados del mundo. Dichoso nosotros los invitados a participar hoy en este banquete. Señor, no soy digno de que entres en mi casa, pero una palabra tuya bastará para sanar. La comunión con el cuerpo y la sangre de nuestro Señor Jesucristo nos guarden para la vida eterna. Amén.

Comunión espiritual. Creo, Jesús mío, que estás realmente presente en el Santísimo Sacramento del altar. Te adoro, te amo y deseo vivamente recibirte, pero no pudiendo hacerlo ahora sacramentalmente, ven espiritualmente a mi corazón y como si ya te hubiera recibido, me uno y me abrazo enteramente a ti. No permitas, Jesús mío, que jamás me separe de ti. Amén.

0: renovados por la recepción del cuerpo santo y de la sangre preciosa, imploramos tu bondad, Señor, para obtener con segura clemencia lo que celebramos con fidelidad constante. Por Jesucristo nuestro Señor.
1: Amén.
0: Tengan la bondad de sentarse.
2: 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Saúl Antonio Suchite Ramírez de Cedral Talquesal con Virginia Ramírez Gutiérrez de Caserío Pinalito, el volcán Camotán. Queremos agradecer a Radio Chortí FM Tierra y a la página oficial Parroquia Santiago Jocotán por la transmisión de la Santa Eucaristía.
0: Han recibido una hojita que contiene la oración pidiendo a Dios por un nuevo obispo. Sabemos que el obispo es la cabeza de la diócesis. El obispo nos confirma en la fe. Y bueno, nuestro obispo fue trasladado a la diócesis de Escuintla y estamos nosotros a la espera de un nuevo obispo. Así que es importante orar, pedir al dueño de la mies para que envíe un pastor según su corazón, un obispo que sea un padre, un hermano, un amigo para cada uno de nosotros, para nuestras comunidades, nuestras familias, nuestra parroquia. Se ponen de pie y hacemos juntos esta oración. Decimos: Padre bueno y misericordioso, tú que siempre caminas con tu pueblo y escuchas su clamor dándole pastores según tu corazón, mira con bondad a este pueblo que peregrina en Zacapa y Chiquimula, que te suplica le concedas un obispo con espíritu de padre y pastor según tu corazón, que como testigo de la resurrección de Jesús y sucesor de los apóstoles, apaciente a este rebaño con amor, sabiduría y fidelidad. Lo santifique con los sacramentos y lo guíe con tu palabra, a fin de continuar anunciando tu reino, caminando juntos como discípulos misioneros en el corazón del Santo Cristo crucificado de Esquipulas y en la alegría del Evangelio. Imploramos la intercesión

Eucaristía es acción y actualización salvífica de Cristo, muerto y resucitado en medio de su pueblo. Él quiso quedarse con nosotros de modo especial en el sacramento eucarístico. La palabra de Dios abre camino dentro de nosotros. La escuchamos con los oídos y pasa al corazón. No se queda en los oídos, tiene que llegar al corazón y del corazón pasa a las manos, a las buenas obras. Este es el recorrido de la palabra de Dios. Mensaje.

Hemos llegado al final de esta transmisión de la Santa Misa, como centro y cumbre de la vida de la Iglesia. Eso significa que la Iglesia actualiza el sacrificio de Cristo en la Eucaristía. ¡Feliz domingo, día de

La transmisión de la Santa Eucaristía llegó hasta sus hogares gracias a la familia González López de Barrio San Sebastián Jocotán, Rigoberto Pérez Guales de Pacrén Jocotán, Maynor López de Mangua Matillo, Consejo de Pastoral Local de Tesoro Arriba, Supertienda García Jocotán, Reina Esquivel en Estados Unidos, Socorro Amador en Tisipe Centro, José Emiliano Martínez en Estados Unidos, Santiago Caguay en esta vía de Jocotán, Zenaida Jerónimo en Cumbre.

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Buenos días, amigos y amigas. Un gusto poder saludarles en este domingo. Hoy es domingo 21 de junio del 2026. Bienvenidos y bienvenidas a la programación de Dinamismo Juvenil. Vamos a acompañarles hasta las 12 del mediodía con los mejores temas musicales del momento. Vamos a iniciar con algo de Nicky Jam y esta canción, Si Tú La Ves.

11 de la mañana con 49 minutos. Estamos llegando a la cerca del mediodía de este domingo. Saludo muy especial para todos los amigos y amigas que están disfrutando de la programación y disfrutando de los sagrados alimentos. Buen provecho. El día de hoy en el Mundial está jugando España y Arabia Saudita. Arabia Saudita pierde 4-0 ante España, una de las selecciones favoritas para coronarse campeón del Mundial 2026. Vamos a seguir complaciendo con más de estos temas musicales.

amigos, ya estamos en la parte final de esta programación de Mundo Juvenil en este domingo. Gracias por haber estado con nosotros, por habernos acompañado durante nuestro turno. Estuvo con ustedes su amigo Israel Ramos. Nos escuchamos en una próxima. España derrota 5-0 a Arabia Saudita. Transcurre ya los minutos de reposición y con esto España se convierte en la ganadora de este encuentro. Bueno, bendiciones, nos despedimos con algo de Los Temerarios. Esta canción se llama Estaba Solo.

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1: Amigos y amigas, muy buenas tardes, gracias, por estar en sintonía. Una feliz tarde a usted, amigo y amiga, usted que está en sintonía de este su programa de Marimbas Orquesta con sabor a lo nuestro. Gracias, a la amable audiencia, a usted que está en sintonía, muchísimas gracias por implicarnos en esta hora de la tarde, una tarde de domingo, domingo 21 de junio del año 2023, gracias al poder de nuestro papito Dios porque nos permite llegar hasta sus amables hogares. Continuamos complaciendo.

Pues continuamos en esta tarde. Gracias por estar en sintonía. Gracias por estar en sintonía de su programa de Marimbas Orquesta con sabor a lo nuestro hoy domingo. Algunos viajaron al municipio de Jocotán, ya en casita disfrutando ese merecido descanso, y algunos pues van en camino. Feliz retorno.

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4: Y amigas, llegamos a la recta final, llegamos a la recta final de su programa de Marimbas Orquesta con sabor a lo nuestro. No me resta más que agradecer primeramente a Dios nuestro Señor, porque gracias a nuestro papito Dios llegamos hasta sus amables hogares. Pero vamos a estar con ustedes en otra próxima oportunidad. Eso será el próximo fin de semana, si Dios así nos lo permite. Le deseamos que pasen una feliz tarde. Gracias a todos y cada uno de ustedes que nos sintonizan en este domingo 21. Finalizamos con este último tema musical, La Flor de Dalia. No cambian de sintonía porque regresamos con música regional.

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Muy buenas tardes, amable audiencia de la 95.9. Amigos, ¿cómo están? Es un gusto saludarlos en esta hora de la tarde, una tarde de hoy, domingo 21 de junio del año 2026. Primeramente, gracias a nuestro papito Dios porque nos permite llegar hasta sus amables hogares y así poderles acompañarles una programación más a través de su emisora amiga Radio Chortí FM Tierra. Una feliz tarde para usted, amigo y amiga. Gracias por su sintonía, gracias por acompañarnos, gracias por estar pendiente en la programación. Muchísimas gracias a todos mis amigos y amigas colaboradores. También vamos a darles a conocer quiénes son los colaboradores. Gracias, mis amigos. Buena tarde. 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Amigos, damos inicio con este primer tema musical. Un poquito de problema con este aparato para poder llevarles música, pero vamos a ver si lo podemos solucionar, ¿eh?

Damos inicio con música de los campesinos de Oriente. Saludo muy cordial también para el Servando Ramos, allá en La Libertad. Una feliz tarde.